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1: Finalmente, en las internacionales, Estados Unidos afirmó este lunes que respalda el derecho del pueblo de Colombia a elegir libremente a su presidente, desde que el candidato de ultraderecha Abelardo de la Espriella encabezara la primera vuelta de las elecciones, unos resultados que el mandatario saliente Gustavo Petro rechaza. 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
1: Cuidado, no te equivoques.
0: El ordenador marca país.
1: Ay, mi madre. ¿Y qué más?
0: Si hay otro, es copia. Ay. Y mal hecha.
1: Ay, tonto.
0: Así que ya tú sabes.
1: Ay, Dios mío.
0: Denis Santana.
1: ¿Y qué hacemos, dime?
0: La real grasa de la animación.
1: Llegó la grasa.
0: El número one del escándalo.
1: ¿Cómo?
2: Mi hermano Denis Santana. Síguelo, que está bueno. Hoy es lunes para el que puede, pero como yo no puedo, me voy para mi casa.
1: No.
2: Pero síguelo.
1: No. Vámonos.
3: Échale un poco más a mi copa.
1: En serio.
3: ¡Me encanta!
1: El lunes para el que puede. El que no puede, que coja para Boca Chica. Espérenme, que yo voy para allá también.

La viejita de la DGC aquí en San Juan, colega. Aquí estoy con 5 viejitas, colega, aquí, escuchando al locutor Marca País. Aquí está la viejita Milagro, la viejita Beltré, Mateo, Santa, y como 5 o 6 viejitas, colega,

0: Santana.
1: El que sabe de la vuelta,
2: papá,
1: mi loco.
2: De los papás de la radio. A lo que es mío. Mío, dame el favor, compláceme ahí con una bachatica de aventura. Ajá. Una aventura ahí, una de la vieja.
1: Una vieja.
2: Enséñame a olvidar.
1: Coño.
2: Si es tan amable. Oh. Y recuerda, Denny Santana.
1: ¿Qué?
2: Que la leche vencía.
1: Ay, mi madre.
2: Se puede descremar.
1: Wow.
2: Y sacarle el queso.
1: El que ama,
2: óyeme, okay. El resultado es exquisito.
1: Ah, pues tú sabes.
2: Delicioso,
1: de eso.
2: Hermanito.
1: Ay, pero tú sabes de eso entonces.
3: Este

¿dónde está el monte Mancebo? Ya yo dije. Ahí con la número 1, escándalo. La unidad 80, la par de 6, la 1.25. La unidad 15, la 1 par de 5, la 0.971. La 8.6, la 1.15.

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1: Queridos hermanos, continuemos con esta boda. Si hay alguien presente que se oponga a este matrimonio, que hable ahora o calle para siempre.

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1: Bueno, señores, buenos días, país. Buen día, República Dominicana. Buenos días, los oyentes del cafecito. Listo ya para entregar el premio de Papá Dios de cada día, su cafecito en vivo, programa de humor de la mañana. 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Disfrute sus dos horas de entretenimiento y alegría, a pasarla bien, hombre, como papá Dios manda. Gente mía de Latinoamérica, Centro Sur, Estados Unidos, rincones del mundo.
2: Papá del humor, el Cacharrá.
1: Eso es embuste, pero vamos a esto, hombre.

0: conectándose, mi gente.
1: Llega
0: el amor. En el en vivo.
1: Llega el amor.
0: Bienvenidos, choferes, guagüeros, gente presa en La Victoria, Najayo, La Parra.
2: Yo voy a seguir bebiendo porque me gusta esa vaina.
0: Estudiantes, gente que llegaron a la oficina, los que van de camino, los vendedores, cañeros, haitianos, reúnanse todos y vamos a esto,
2: porque somos más que la patrulla.
0: Bájese con el tapón que nosotros nos encargamos desde aquí de entretener el momento. Juana Castro, bienvenida. Esta entrega de cada día llega a todos ustedes protegida por Papá Dios, porque nosotros sin Papá Dios no hay manera de tocar absolutamente nada. Mi Dios, qué inmenso eres. Toma una llamadita desde la calle, la familia Carrasco, como siempre, dándole apertura al programa, poniéndolo en su sitio. Arrancamos, chofuío, nos vamos.
3: Padre Santo y Dios amado, en este día, antes que pedirte, solamente queremos darte gracias. Gracias por la vida, gracias por el cafecito, este programa de bendición. Gracias por Alci Peralta, gracias por el equipo que siempre está ahí con él, presto a bendecir a todo aquel que pueda escuchar. Gracias por cada oyente, cada anunciante de este programa. Señor, gracias porque tú has sido para nosotros esa fuente de bendición. Gracias porque tú has sido refrigerio para nuestros huesos, como dice la Biblia. Gracias porque en medio de la necesidad, tú has sido nuestro socorro, tú has sido nuestro auxilio siempre, en momentos de tribulación, en momentos de bendición. Tú siempre dices, estoy aquí para ustedes. En este día, repito, solamente para darte gracias, hemos recibido demasiado de ti. Gracias por tu misericordia, gracias por tu amor reflejado a través de tu Hijo Jesucristo. Muchas gracias, Señor. Como siempre, estamos en tus manos y creemos que este día, desde ya, se abren las puertas de los cielos a favor de nosotros, en el nombre de Jesús. Amén.

0: Jorge Paniagua.
1: Ok. Hey. Buenos días, mundo. Buenos días, país. Gente hermosa, gente alegre, que siempre está ahí en sintonía para pasarla bien. Tenemos una mañana un poquito nublada. Posiblemente el sol tenga el día libre. Es lo que veo. Así comenzamos. Buenos días.

0: caramba, Adriano Peña, el señor, se metió la tormenta de la Margue, se metió la tormenta de la Margue, que es una versión del gallo, es una versión de Adriano Peña Gallo. Oye, pero metía la tormenta. Tú sabes lo lindo y lo bien cantado que está en esa bachata, Virgen de la Altagracia. Adriano, buen día.
1: Bueno, buenos días, amigos oyentes del país y del mundo. Nada, pedirle perdón, porque siempre me la aparezco a ustedes por acá, ha sido imprevisto. Sé que hay personas que no me esperan, pero es parte de la dinámica que uno tiene inconscientemente. Pero nada, estamos aquí para darle ese momento de alegría, para ver hasta dónde podemos llegar en este caballo, a ver si le metemos bien las espuelas.
0: Compadre, mire, le digo una cosa. Usted sale cuando tiene que salir. Mire, usted cayó hoy como anillo al dedo, fue. No. Esta muchachita no viene hoy. ¿Cómo se llama la haitiana?
2: La morena esa,
0: fe. La haitiana esa. Entonces usted cayó como anillo al dedo. Mire, usted.
2: Y Chelo vino tarde entonces.
0: Usted se apareció como se aparece la gente al mediodía cuando la roe poco. Pero ahora es todo lo contrario.
1: Sí, lo que pasa es que hay situaciones que uno, ¿verdad? Usted la sabe y me gusta.

0: gusta que usted la sepa, porque hay cosas que uno tiene en quien confiársela. Mm. Mi abuela decía que en paz descanse, mi hijo, cuando tú tengas algo, no se lo diga a todo el mundo, es solo un palo, y ese palo para mí es usted.
1: Ya. ¡Oh, bien! Mi compadre, pues yo le voy a decir una cosa, mire, yo le voy a decir a usted hasta quién se quiere pegar ahora mismo en la radio.
0: No,
1: en los medios, sí. Hay una muchachita que se ha hecho de todo por pegarse, se ha hecho de todo, de todo, de todo, y no ha habido forma, no ha habido forma. Hija de un buen amigo mío, de Carlos Alfredo Fatule. Esa muchachita ha hecho de todo por pegarse. Pues yo le digo una cosa. Grabó algo que a mí me hace gracia y yo la voy a pegar.
2: La va a subir al techo.
1: Yo la, sí, la voy a pegar. ¿Cómo ella se llama? Techi Fatule.
0: Lo que pasa es que ella está pasando. Mire, compadre, y usted me excusa, de verdad. Sí. Hay personas que son tan buenas que se pasan de arte.
1: Sí.
0: Y este país como que no está preparado para que la persona no sea tan completa en el arte.
1: Ella, esa muchachita está pasada de talento.
0: Esa es una de las mejores que tiene este país. Pero el país no asimila ese tipo de
1: cosas. Pero oiga una cosa.
0: ¿Usted me entendió?
1: Es que usted no le hace... Mi compadre, pero... Voy a hablar feo. Usted es de los mejores del país, pero
3: le falta una vaina, coño. Le falta una vaina que usted no la va a lograr entender nunca.
1: Esa muchachita le faltaba una vaina. Y la consiguió ahora. Mire lo que grabó.
4: Ajá.
1: Mire lo que grabó.
5: Nos fuimos para el Cibao.

0: tiene atrás ahora un featuring con Fefita la Grande. Se va a pegar. Chelo, buen día.
1: Buenos días, buenos días, buenos días. Buenos días, compañeros. Todos buenos días, mundo. Gracias mil por estar ahí desde tempranito pegadito a su radio para acompañarnos en este trayecto de 2 horas. Tranquilito ahí, hoy vivimos el día 153 del año, nada más faltan 212 para tener un año nuevo, gallo, así que ya tú sabes. Diciembre está en la esquina. Buenos días para todos.

0: grabó un cara a cara con Fefita la Grande. Se va a pegar ahora. Porque es que oiga qué es lo que sucede.
1: Se ha grabado 100 mil temas, esa muchacha.
0: No, no, de todo, merengue. Ya ha grabado, pero se va a pegar ahora. Ay. Esa muchacha está pasada de talento.
1: El único que tiene la capacidad para hablar de, cronológicamente de los artistas es usted. Hay muchos artistas. Yo, Casarante, grabó más de 9 producciones. Y muchos han grabado y ahora, no, con esto no estoy diciendo ni justificando, para mí no me gusta justificarme, soy un tipo claro, compadre, y radical, pero usted sabe lo que estoy diciendo.
0: Compadre, compadre, mire, yo exploté las dos venas más importantes e interesantes de esta industria, ¿sí? Que fui locutor musical y de noticias. Entonces, ¿sí? Como locutor musical, yo fui el responsable de que Bonnie Cepeda diera el palo. Cuando yo trabajaba con Bonnie Cepeda, grabamos 12 discos y lo pegó los 12. Aquí habían 3 orquestas musicales que explotaron, reventaron el país. Rafi de Olio metió los 12 discos de Aramis Camilo. Los 12 lo pegó. Domingo Bautista pegó los 12 discos de Luis Ovalle. Y yo pegué los 12 discos de Bonnie Cepeda. Fueron las 3 orquestas que marcaron la pauta de los años dorados del merengue. Y de ahí para acá arrancó todo el mundo. Igual que la industria del entretenimiento de programas de como esto. Que arrancó Jochi Santos y de ahí arrancamos 180 programas. Incluyendo este, El Cafecito, que todavía es el único

0: De la época. Entonces, cuando uno tiene la técnica, cuando uno tiene el flow, cuando usted tiene la grasa para la vaina, el que tiene la fórmula es el rey de la vaina. ¿Me entiende? Entonces, hay vaina que pocas veces uno tiene la oportunidad. Compadre, pero yo voy a entrevista y nadie me hace decir esto. Porque todita la entrevista, ¿de dónde viene la palabra cacharra? ¿De dónde viene la palabra cacharra? ¡Cacha! ¿Quiénes son los mejores comediantes? ¿Qué? Me tienen harto, no me inviten a entrevistas, yo no voy a esa porquería, yo no voy a entrevistas.
1: Y a mí que no
0: de
1: me
0: gente inepta.
1: Y a mí que no me preguntan por qué me dicen el gallo, que es por mala fe que me lo digan.
0: Sí, sí.
1: Con mala intención. Y yo le digo, usted no sabe.
0: Oye, ¿qué es lo que sucede? Oye, ¿qué es lo que sucede? Mira, la gente cree que yo no voy a entrevistas por aceite. No es por eso. Es porque no hay un periodista que te entreviste, que te haga, que te saque lo que tiene que sacarte. ¿Me entiende? Aquí yo traigo una figura y yo lo desfifarro, compadre. Pero lo último que yo le pregunté a un urólogo que vino aquí fue: doctor, ¿usted se examina a usted mismo? Oye, las preguntas que nadie le ha hecho, yo hago aquí las preguntas que nadie le ha hecho en su vida. Porque aquí los periodistas, oye, yo me voy a callar la boca porque voy a hablar feo.
2: Es como un cliché que tiene siempre.
0: ¡Un cliché! Dime, ¿cómo? ¿Y qué triunfando?
2: ¿Qué tiempo tiene?
0: ¿Qué tiempo es esto? ¿Cómo empieza? ¿Cómo? Disparate, porque no saben escudriñar, no saben entrevistar, ¿me entiendes? Entonces yo por eso que yo no voy a entrevistas, no me inviten a programas que no voy, ni de televisión, ni de radio, ni de nada, no me inviten. Ahora usted quiere que hagamos un momentito dinámico de humor.
2: Es diferente.
0: Eso es diferente. Pero no un programa científico para hablar de la industria. Porque la verdadera historia no es que yo me la sé, es que la viví. Porque a mí no me han contado nada.
2: Usted estaba ahí.
0: Yo estaba ahí. ¿Me entiende? Por eso, oye, ¿sabe por qué yo no le meto al bloque? Porque yo no quiero que venga un rullijito de que enfrentarme a mí, porque le doy una galleta que se mama una oreja. ¿Me entiende? De que enfrentarme a mí.
1: Y orgulloso que son.
0: No, que te ofenden, te entran. Oye, lo enseñé a vivir de esta industria. Yo lo enseñé con el coraje y con dos tanquecitos de oxígeno que tengo aquí abajo. Yo lo enseñé a vivir de esta industria. Y a mí me mete el mano. Sí, le entran una falta de respeto, una vaina, una cosa. Es el cafecito, programa de humor de la mañana.
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0: Pero por ahí hay una que se llama fogón. Oye, yo inicié el fogón de cacharra hace 100 años en cosas. Y por ahí hay una gente, una que se llama fogón.
1: Y son apoyados por los medios comunicados, por los periodistas. Cuando apoyan lo que viene, las copias.
0: Cuando yo quise sacar la dirección electrónica mía de cacharra, ya habían cogido el nombre de cacharra. ¿Por qué te estoy hablando? Es que una vaina. Es que tú te descuidas.
4: Pusieron un restaurante por ahí también.
0: Sí.
1: Nada más se ven acechando que uno saque una cosa nueva para una
4: Cacha, ya Gallo, ¿ya tú fuiste a comer la cocina de Cacho?
1: Todavía.
4: Hay un restaurante buenísimo por ahí.
2: Así mismo se llama.
4: Oh, pues tú no ves televisión.
0: Bueno, señores, aquí estamos. Miren, ¿a cómo estamos hoy? A dos. Bueno, el primer feminicidio arrancó ayer, el día primero. Dios. Ya va uno.
2: Qué vaina.
0: Y con una modalidad nueva que arrancaron. En Baní, ahí, en una cabaña de Baní, aparecieron dos, una pareja.
2: Ay, Dios.
0: Envenenado. Supuestamente. Bueno, esto no tiene madre. Miren, oigan una cosa, miren. En el país hay una pandemia. En el país hay un movimiento. Primero vamos a llamarle movimiento, que es la recolección de motores de parte de la DGC.
2: Gloria a Dios.
0: La gente vive maldiciendo la DGC porque está recogiendo los motores. Pero yo quiero que ustedes me digan a mí qué se puede hacer con esto que ustedes van a ver ahora. Entren. Miren, yo quiero que ustedes me digan qué se puede hacer con esto. Miren este motorista.

0: Este muchacho le cogió con recorrer el elevado en una sola goma. Y luego de recorrerlo, entrar al túnel en una sola goma, esa es su tarea.
1: Y está vivo.
0: Ese es su récord Guinness.
2: No es él, es la droga.
0: Mire.
1: ¿Quién fue?
2: La droga no tiene
0: culpa. Miren el elevado, una goma. Ustedes van a ver ahora. Miren, una sola goma, miren, rebasando entre medio de los vehículos, miren. Ustedes van a ver ahora. Miren. Díganme ustedes si la DGC tiene razón o no de quitarle los motores. Miren.
1: Y está vivo.
0: Pero vamos a esperar ahora. Ustedes lo van a ver dentro del túnel ahora. Miren, dentro del túnel, miren. Ustedes van a ver ahora, miren. Miren. Y ese muchacho no encuentra un guardia con un M16.
2: Perdón.
0: Miren, ya entró el túnel. Mírenlo ahí, el túnel.
3: Sigue vivo. Es el desnivel de la...
0: Miren.
3: Kennedy con Gómez.
0: Miren el otro. Oigan, miren. Este sí es bonito.
3: Ay.
0: Miren este otro motor. Miren.
3: Hay otro peor que ese.
0: Peor, mira este. Mira, un motor encima de otro motor en el elevado, mire. Mire. Un motor encima de otro motor encima del elevado. Entonces,
1: pero Dios
0: yo mío, pienso, yo dónde? Pienso que el director de la DGC se está quedando corto. Porque no es quitarle el motor, es pegárselo en la espalda.
2: Sacarlo
3: del lado del mofle.
0: Pegarle el motor en la espalda. Así, ¿no?
1: Ay, Dios.
2: Porque
1: Dios.
2: Que ellos lo, es que el problema es que
0: Es una pandemia. Abinader, se están orinando encima de Abinader. Hablé feo. Yo, sí, eso es feo. Tengo que retirar eso.
1: Sí,
0: retiro
1: sí,
0: eso.
1: Sí, porque está temprano.
0: Retiro eso. Cuando él no sabe que eso está pasando. No, perdón. Perdón. Pido perdón, disculpe.
2: Y él que no sabe nada.
0: Disculpen, sí. Es que él no sabe que eso está pasando.
2: Él nunca sabe nada.
0: No, él no sabe que eso está pasando en el país. Para nada. Miren, atención Santo Domingo Este. Cancino Segundo. Hay una banda de delincuentes que nadie puede con ella.
1: Otra más.
0: Miren, ese muchachito, esa carita que ustedes están mirando ahí. Ese es uno de los santos.
1: Será el número 670, la banda número 670.
0: Miren. Esto es una cosa que no se puede. Desde que apagan los bombillos, desde que la gente se acuesta. Miren. Miren esa banda, miren. Ahí hay seis. Miren. Eso no tiene nombre.
2: Eso es para comprar tenis y meterse su droga.
1: No, y el que le dio un palo a un muchacho de eso, tiene que vérsela con los derechos humanos.
0: Esto no tiene nombre.
3: Esa como dice Cacha. Y no aparece una bendita patrulla.
0: No, para nada. No. Para eso no hay patrulla. Yo no sé dónde está la patrulla. No tengo. Miren, oigan eso. Miren. ¿Ustedes creen que es posible que esas dos gente que están bailando bachata en ese colmado tengan que parar de bailar bachata hasta que pase un atraco?
3: Es un abuso.
1: Y acostarse en el piso.
0: Hasta que pase un atraco a ese colmado. Oigan eso. Son muchachos, miren, que están ahí. Miren, están bailando bachata. Miren. Y tienen que parar de bailar bachata. Miren. ¡Ay! Miren. Al piso. Miren. Parar de... Mira. De bailar bachata tirado al piso. Mira, todo el mundo mira al piso.
3: Es un imprudencia.
0: Un atraco. Mire, atracan mientras bailan bachata un colmadón del Distrito Nacional, mire. Y Faribel parece que están, esos videos a ella como que no le están llegando. Pero la policía es tan bárbara que ni siquiera, ellos no siguen el cafecito. Oye, las relaciones públicas de la Policía Nacional no sigue la cuenta del cafecito. No, ellos no lo siguen.
1: Es que tú no le conviene a ellos.
0: No, yo la, para no ver lo que le estamos mandando por aquí. Toda esta cosa hay que decirla, porque si uno no la dice,
1: Se sí, quedan sin decir.
0: Se quedan sin decir. ¡Diache! Ay, ya sí llegamos. Santa Cachucha, Virgen del Pulgante. Yo voy a hacer una pausita y en breve vengo con una rutina dedicada a Fello Carrasco. Fello Carrasco es un premio de Papá Dios, parte del cafecito, nombrado aquí con un buen sueldo. Lo único que se lo paga a Dios.
1: Dios lo manda con Dios.
2: Dios se lo paga con bendición.
0: Y la rutina que viene, viene dedicada a él. Hago una pausita y bajo, ¿de acuerdo? Vamos entonces a Chun Chin. Ñeque, ñeque, ñeque. Tonino, capé, me pete, pete.
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2: ¡Ey! Señores, señores, miren, nos vamos con rutina de humor a nombre de mi gente de Ferretería El Manantial. 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Miguel, dámele un abrazo a Nicauri, esa preciosa, bella hermana tuya. ¡Eh! ¡Nos fuimos! ¡Rutina de amor! ¡Uy, uy, uy! ¡Ñeque, ñeque, ñeque! ¡Poniendo café! ¡Poniendo café! ¡Poniendo café! Miren, ustedes saben que no obstante yo ser una persona cristiana, de hecho, el cafecito va a cumplir 23 años y siempre inicia con una oración. Pero hubo un hecho que yo viví en Vivienda Santo Domingo, un poquito trágico, y fue una bebé que la estaba atendiendo una abuela, pero de esta abuela cristiana empedernía, fanática. La niña se cayó y yo le dije, lleva a esa niña al médico que se cayó. Sí, pero ella no tiene nada. Nosotros somos cristianos, Dios la cuida. Digo, señora, Dios la cuida, pero hay que llevarla al médico para que ellos la observen. Allí ellos le chequean las pupilas de los ojos y revisan la dilatación. Tienen manejo de los signos vitales de alguien, de una bebé, lleven al médico. No, la niña no la llevó, la niña amaneció, como ustedes están pensando, para no decir eso. Yo admiro mucho al pastor Fello Carrasco, porque es una persona divertida, es una persona que todo tú compartes con él y tú ni cuenta te das que él es cristiano. Porque, o sea, voy a hablar feo, no es una persona necia. Porque el fanatismo lleva a la gente, en vez de sumarle gente a Dios, lo que hace que se lo aleja. El fanatismo es una vaina jodona. Sí, sí, que sí, yo nunca la he entendido. Yo recuerdo que me monté una vez en una guagua y subí un crío evangélico que yo tuve que apiarme.
3: Yo compré un vehículo sin poder, pero no vamos a meterme una guagua de esa para que no me jale.
2: Oye, un bendito discurso desde que subió, pero caballero, cállese por Dios.
3: En el metro tiene la gente que se muere.
2: Entonces, la rutina de hoy se llama Consejo Cristiano. Consejos cristianos. Hay que orar, pero la oración no lo es todo.
4: Hay que acompañarla con algo.
2: Exactamente. Entonces, la rutina. Consejos cristianos. Hay que orar, pero la oración no lo es todo. Cuando yo arranque, ustedes me van a caer atrás y se van a dar cuenta por dónde va la vaina. Nos fuimos. Ñeque, ñeque.

te dañó el carro en la subida de Asua, tú debes de orar, pero busca un mecánico. Sí. Busca un mecánico.

0: Pero, oigan bien, pero nos fuimos.
1: Ajá.
0: Ajá. Ajá.
1: Tú estás planchando tu camisa del día para ponértela.
0: Ajá.
1: Y se va la luz.
0: Hora para que llegue.
1: Pero, o si no, póntela así.
0: O póntela así. Chelo.
2: Si tu niño te lo sacan del colegio por falta de pago.
0: Hora para que se llegue a pagar ese colegio.
2: Órale a Dios para que le ablande el corazón al director de ese colegio, pero págalo.
0: Señores, el niño tiene la fiebre en 40. Vamos a orar para que se sane.
2: Pero
0: llévalo al médico. Llévalo al médico. Ajá. Chelo, digo, gallo.
3: El emprendimiento es bueno. Pero busca trabajo que no va a llegar a tu casa.
0: ¡No! ¡No! ¡No! A ver.
1: Te paró un DGC, tú con la licencia vencida.
0: Ajá.
1: Tienes que orar.
0: Pero.
1: La multa va.
0: La multa va. Te quiere sacar la loto. Órale a Dios. Pero. Compre el ticket, coño. Así no. Así no. A ver, Chelo.
2: Tú abriste la nevera de tu casa y parece un coco, nada más tiene agua por dentro.
0: Ajá.
2: Ponte de rodillas, órale a Dios. Pero sabes buscar que meterle.
0: ¡Oh! Pero ven acá.
2: Claro.
0: La casa te cogió candela contigo adentro.
1: Ajá. Hay que orar.
0: Hay que orar.
1: Pero.
0: Coño, está huyendo. Si te queda ahí, te va a ver mío.
3: Si tú estás en tu casa.
0: Ajá.
3: Y estás enfermo.
0: Ajá.
3: Ora. Pero busca un médico.
0: Pero ven acá. Pero ajá.
1: Cacha. Tiene rato andando en reserva.
0: Ajá.
1: Hay que orar, ¿verdad?
0: Ajá. Sí.
1: Pero. Entra una bomba.
0: Oh, pero ven acá. Ay, coño. Se volteó la yola, Chero. Ajá. Ajá. Se volteó la yola, Chero.
2: Vamos a orarle a Dios.
1: Hay que orar.
0: Sí. Pero. Nada
3: para que llegue.
0: Nada.
1: Y el abrazo.
0: Pero señores, pero ven acá. Pero a Dios se lo queremos. Pero yo vi una señora ahí en las redes diciendo: Dios, pero es a pie que tú vienes. Coño, pero es que tú no estás haciendo nada. Cafecito, hola, buena. Aló. Aló.
4: Oremosle a Dios porque no nos atraquen.
0: ¡Ay, se le cayó!
1: ¡Pero!
0: ¡Se le cayó!
1: No ande de madrugada en Cayo Cura.
0: ¡No ande de madrugada en Cayo Cura!
2: ¡Anda que tu lengua es mime!
0: ¡Oh, pero ven acá!
2: ¿Usted quiere?
0: ¡Ay, sí, dime, Che!
2: ¿Usted quiere comprar una medalla con la Virgen de Altagracia?
0: ¡Ajá!
1: Hay que orar para eso, ¿verdad?
2: Dios es el dueño del oro y la plata.
0: ¡Sí!
2: ¡Pero! ¡Date una vueltecita por Don Giovanni por la joyería!
0: ¡Pastor! Pastor, toda vez que tú sales de la iglesia, tú te llevas la ofrenda en una funda.
2: No le de luz a los
0: lejos. Anda, pastor.
2: Ya tú le mataste. Esta noche me esperan en la esquina.
0: Te están atracando todos los días. Tú debes de orar para que no te atraquen.
2: Pero
0: un maldito lengua mime. En el nombre de Dios.
1: Hay que ver si es un atraco o un santo.
0: Hay que ver si es un atraco o un santo. Cafecito, hello buena. Hello buena, diga usted.
5: Le dio un patatú a tu hijo.
0: Ajá.
5: Levanta una mano para el cielo y ora, pero con la otra mano marca el 911.
0: Señores, una mano derechito al cielo. Jesucristo, Dios, ayúdame en esto, pero con la otra más que no.
2: Con la otra me marcando.
0: Coño, porque es que tienen a Dios cansado.
1: Sí.
0: Señores, ay, Dios está harto. Si ustedes no sabían,

0: Chu estás harto. Miren que yo le digo Chu, mire si hay buenas relaciones.
1: Sí,
0: cafecito, sí. Es la buena.
2: Si te caíste de un quinto piso.
0: Ajá.
2: Ahora. Pero no para que te devuelva para arriba, es para que te deje llegar vivo abajo.
1: O que te mete una rumbita de arena antes de tu caer.
0: Sí. Cafecito, es la buena.
3: Buena. Disculpe, Cacha. Esta llamada, como yo sé que el número queda registrado.
0: ¡Ay! Se marca de nuevo. ¡Hello, buena!
3: Dios proveerá, Cacha.
0: ¡Sí, pero!
3: ¡Vete a buscar trabajo, manganzón!
0: ¡Busca trabajo! ¡Dios proveerá! ¡Oye! Si te cae un perro atrás, bravo. Ajá. En Pittsburgh.
1: Sí.
0: No hay mata cerca. ¡Hora! Para que no te alcance. Pero huye.
1: Calla. Esto se da mucho en la iglesia. Ajá. Atención, varón. Si ajá, usted siente que esa sierva es la que Dios le tiene a usted.
0: Sí.
1: Póngale en oración.
0: Ajá.
1: Pero de vez en cuando ajústele un beso. Porque...
0: Sí, sí.
1: Ajá, porque... Dije, yo puse una sierva en oración.
0: Una sierva en oración.
1: Usted no la puso en oración. No. Y nada.
0: Mire, no. Oiga, le hice una vueltecita por donde estoy aquí, ¿no? Qué dulce, no está penado por Dios.
1: Exactamente.
0: Eso no está penado por Dios.
4: Ahí mismo fue que el tipo le dijo a ella, mira, Dios me dijo que tú vas a ser mi esposa.
1: Sí.
4: Y él no te dijo que yo soy casado. Esa sí fue buena.
0: A veces es lo buena.
3: Cacha.
0: Dímelo.
3: Coño, pero a Cacha Racing sí le está yendo bien. Déjame a ponerme a orar.
0: Pero.
3: Ponte a trabajar, coño.
0: Cafecito, hola, buena.
3: Te gusta beber cerveza con el grupo.
0: Ajá.
3: Pan 10. Te gusta, ¿verdad?
0: Sí.
3: Pero. Con una, carajo.
0: Ah, pon. Cafecito, hola, buena. Cafecito, hola, buena.
3: Le voy a hacer un corito a la vecina nueva. Voy a orar para eso.
0: Pero.
3: El vecino está armado y el loco.
0: ¡Uy! ¡Cafecito es lo buena!
3: Si tú vas todos los días a una casa a comer, ora para que siempre haga comida, pero llévale algo un día.
0: ¡Aparece por los 5 libras de arroz y 8 libras de tajo un día! ¡Cafecito es lo buena!
3: Si usted está escuchando el cafecito por internet y se le fue el paquetico, hay que orar, pero... Compre un paquetito.
0: ¡Meta otra! ¡Cafecito, hello, buena! Quitándole carga a Dios. ¡Hello, buena!
5: Ay, Cacha, yo enamorado de una muchachona. Ya la puse en oración. Me dijo que sí. Pero hay que pasar por el de toda la quina.
0: ¡Sí!
1: Te metiste al túnel en un motor.
0: Te metiste al túnel de un motor.
1: Viste la finca verde al arte esperando.
0: La finca verde al arte.
1: Hay que orar.
0: Pero de ahí te vaya a pie.
1: Para caminar a pie.
0: ¿Está buena?
2: Una tipa que se mudó allá a casa, en una casa alquilada, y parece como que le gustó, pero no trabajaba ni nada, y siempre decía, ay, a mí me gusta esa casa, si yo tuviera la comprara, digo, sí, pero pídeselo de camino al trabajo en una esquinita en la guagua.
0: Dímelo.
4: Va con tu folder de tu amigo que es funcionario, va con tu folder para tu amigo que es funcionario, ora.
1: Pero...
4: Tiene 2 años atrás de él y no te hace así.
0: Cafecito, es lo buena.
3: Oye, el vecino sí es bueno. Siempre me da una bola. Voy a orar para que siempre pase por aquí.
0: Pero...
1: Échale 3,000 de
3: eso. Oye, dame 200 para que...
0: Última por aquí.
1: Va a cocinar. Pusiste la agua para el arroz.
0: Ajá.
1: El fuego está lento.
0: Ajá.
1: Hay que orar.
0: Sí,
1: pero no eché la roca, se daña.
0: Uy, Chelo, no fui contigo.
1: Usted sin querer cayó en vicio.
0: Ay, mamá.
1: Amanezca de rodillas orándole a Dios para que le ayude a dejar eso. Pero pregúntale al vecino cómo se llega a hogares, crea.
0: ¡Ah! O donde
6: Oliendo café.
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0: le llevan la guagua.
1: No.
2: No le hacía falta, parece.
0: No, no, no que le llevaron la DGC le llevó la guagua.
1: Ah, ay, qué bueno.
0: Porque estaba mal parado. Un hombre que tenía todos los hombres parados.
1: Y bien parado.
0: Y bien parado. Le llevó la guagua ayer. Pero digo, ¿qué contradicción tiene la vida?
2: Pero no le paría eso.
1: Oye, esa guagua no usa dulce. Pues si la guagua hubiera usado dulce, hubiera estado bien parado.
2: Le dijeron, ¿a quién no le dijeron? Aquí no.
0: Pero no, pero
1: tú sabes que tú me acordaste una vez que yo fui a un taller de banistería con fines de mandarse unos muebles. Ah. Y el tipo me dice, siéntese ahí, y me puse una cubeta boca abajo.
0: Tradición de la vida.
1: Yo fui a esa banistería con fines de mandar hacer unos muebles. Un tipo que trabaja con unos muebles de lujo, una cosa bellísima. Venga, acomódese por aquí para que hablemos. Me puse una cubeta boca abajo con un trapo arriba.
0: ¡No!
1: Para que me siente.
0: Pero está como un pastor, amigo mío, que iba pasando una gente frente a la iglesia y le echó mano. ¡Echa para acá, coño! Oh. Así no.
1: ¿Qué tú estás esperando, hombre del diablo, para meterte a la iglesia?
2: Si uno va a analizar la incongruencia de la vida, tú no ves que los albañiles en su casa lo que tienen hermana Lili y Blue y la dejan.
0: Todos los albañiles. Óigame, no hay cosa más mal construida que la casa de un albañil.
1: Yo voy a decir esto con dato y nombre, porque él lo está escuchando y sabe que es verdad. Ande segura en la charla de gol, contrataron un pintor para pintar, y él es cristiano. Después que terminaba de trabajar, agarraba un megáfono y se subía encima del techo donde segura a predicar una hora completa predicando. Entonces él pintando, yo lo veo un día que saca una chatica de aquí atrás, digo así, guapa y se pica. Yo curiosamente me acerco, digo, mire, yo pensé que usted era cristiano. Me dice, yo soy cristiano. Digo yo, pero yo lo veo a usted bebiendo. Me dice, es que yo no más bebo cuando estoy pintando, porque eso combate el plomo de la pintura, pero entonces él pinta diario.
3: Por la culpa de él, el trabajo.
1: Eso combate el plomo de la pintura por pinta diario.
2: Ese tipo se atreve a pintar gratis, nada más para mí.
0: Me recordó el famoso pastor.
1: Ajá.
0: Sí. Oye bien, tú sabes que hubo un tipo, llegó hasta pastor. Coño, pero tú sabes que la mayoría de la gente que está en la iglesia, o una gran cantidad, para no decir todo, se mete a la iglesia después de haber pasado por un mundo,
2: sí, tortuoso, mundo turbio.
0: Un mundo turbio. Entonces, pero es lo que era gallero. Jugaba gallo como el diacho.
2: Hacía mucha trampa, se iba cuando el gallo perdía.
0: Entonces, se metió a la iglesia. Ah, güey, llegó a pastor y eso, pero que caray, el vicio, un vicio del diacho. Pero él pensaba que como él era de aquí de Higüey, por la otra banda por ahí, él pensaba que si se iba para Cabral de Barahona, al otro extremo, nadie lo iba a conocer. Y cogió para allá, para Cabral de Barahona. Aquí nadie me va a conocer. Y se llevó un gallo para echarlo allá. Y lo echó. Cuando se armó la pelea, compadre, corre aquí. 8 a 10 del pastor, 8 a 10 del pastor. Al del pastor voy. Son gallegos, conocen todo. Mabel, siéntate por aquí donde el compadre.
3: Eso me acuerda a Cacha.
0: Dime.
3: El tipo que supuestamente decidió ser cristiano.
0: Ajá.
3: Y al hermano le dicen que él anda por ahí apostando todo.
0: Ajá.
3: Pero yo le a la apuesta y la apuesta.
0: Sí.
3: Le dice el hermano, entonces usted decide ser cristiano y lo que sigue entonces en la misma vida apostando. Mire usted, loco, yo hago eso. Mando 1,000 pesos que no.
0: Ya no relaje. Ay, Padre nuestro. Miren, vamos a aprovechar, compadre. ¿Cuándo usted va?
4: No, le tiro ahorita. Voy a ir para allá, para la guardia.
0: Ah, no, está bien. Está bien, compadre. Está bien. Me tira ahorita. Vamos a recibir, caramba, está con nosotros Mabel Mancebo de American Team. Vamos a esperar a que ellos se pongan de acuerdo con ese micrófono.
2: Sí, okay,
0: ahí, ya, te pusiste.
1: Déjalo ahí,
0: no le tope, que eso es ruido aquí. Ahí está bien, perfecto.
1: Bien.
0: Okay. Mabel Mancebo de American Team. Señores, oiga, hay que estudiar inglés. Porque eso es lo que digo, que la gente le está pidiendo a Dios ser rico, pero no está haciendo nada para ser rico.
3: Vamos a ver.
0: Una de las cosas más determinantes para usted empezar a trabajar y que no lo rechacen es aprender inglés. ¿Sabe lo linda que se ve una muchacha preciosa?

0: blanquita, así ejecutiva, y no sabe inglés la maldita.
1: ¡Wow! Dios.
0: ¡Aprende inglés! ¡Aprovecha esta oportunidad, Mabel!
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0: Eso me recuerda una vez que yo iba en el motorcito mío y iba con un amigo mío que vino Yo lo puse a manejar y yo iba atrás y nos paró un policía de tránsito en ese entonces. Él era rubio, parecía americano, pero mentira, de la charca de Asua.
2: De la
0: charca de Asua. Entonces, cuando el tráfico nos paró, sin casco, le digo, como tú hablas inglés, no le hable español, habla en inglés, a ver si nos deja ahí. Y, I don't speak Spanish, dice el tráfico. Give me your that document. Digo, estamos fuñidos.
2: Así que aprendan inglés para que no le pasen como a Cacho.
0: ¡Ay!
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2: 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Verdad que lo había olvidado. 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
2: Okay, exactamente. Espérenme un momentito que yo vaya para allá a la oficina, que no ando con todo, para que yo pueda responderle de manera personal.
0: Pero aquí hay tigres que dieron un braguetazo con una americana, una cosa. Claro. Y ella le está gestionando los papeles y él quiere seguir hablando con señas allí en Nueva York. Aprenda inglés antes de irse para allá.
2: Así mismo, y no se entienden por teléfono.
0: Señores, con un traductor. Todo el que está en proceso de residencia, inscríbase a estudiar inglés. Si no, pero hágalo virtual desde su casa, no tiene que desplazar. Ellos no son dominicanos ni llevándolos a la vaina a la casa.
3: Y feo que se viene gente haciendo señas comprando un anillo.
0: Eso sí.
3: Son señas feas.
0: Gracias, Mabel.
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0: Dímelo, Chelo.
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0: 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Miren, a mí me escribió alguien, me dijo, ay, Cacha, yo estoy dando una bola todos los días a una persona y yo quisiera, Dios mío, que sea tú, Don Cacha, que le haga saber a Dios mío que el que se monte en un carro ajeno tiene que tener un comportamiento específico. Porque, óyete, yo cuando voy por la mañana no quiero que nadie me hable, nadie me hable. Yo llevo una musiquita bajita, muchas veces te llevo a ti. se me pierden los chistes, se me pierden los chistes de ustedes, porque esa persona eso habla y habla y habla y habla y habla, y Cacha, dímele algo. Entonces, yo he decidido en esta parte del programa decir que,
3: aconsejando al bolero,
0: el que se monta en carro ajeno, que se monta en carro ajeno, nos fuimos.
3: Vamos a aconsejar al bolero.
0: Vamos a aconsejar al bolero. Atención, bolero, cuando se monte en carro ajeno, hable cuando le pregunten.
3: Sí.
0: No, maná. Sí, sí. Cuando le pregunten, es que se monte en carro ajeno.
3: Y usted oye que ese carro lleva un pito porque usted no se ha puesto el cinturón. Engancha el cinturón desde que usted se monta.
0: Pero claro, aconsejando al bolero.
13: Atención, bolero, te montaste en el carro. No hago una llamada extensa, hablando duro, que ese hombre va escuchando música.
0: Pero claro que sí. Dígale, te llamo ahorita. Sí.
13: Para, y si él le dice, está bien, hable, te sigue.
0: Oh, exactamente. Pero no siga también mucho. Señores, atención, bolero. Cuidado al abrir la puerta. ¿Qué le van a chocar? Señores, no hay cosa más terrible que a mí me choquen una puerta que yo no abro.
3: Ay, Dios, ay.
0: La puerta, voy yo a la puerta del lado derecho, yo no la abro. No, ¿para qué? No. Si yo me monto en la otra. Que me choque la ni siquiera la que yo abro.
3: Ay, Dios mío.
0: Por Dios, aconsejando el bolero.
3: Usted no le puede decir al chofer que, wow, qué frío está este aire, bájalo un poco. Es que el chofer le
0: gusta andar con aire. Pero qué vaina esta.
3: El chofer anda con aire.
0: Qué vaina esta. Oh, pero Dios mío.
13: No quiera pedir emisora suya, que ese carro no es suyo, de la que está. Y que me gusta tal.
0: Me gusta tal. Cafecito, hola, buena.
14: Buen día, Cacha. ¿Sabes qué está por aquí? Tu hermano Correa.
0: ¡Ey, dime, Correa!
14: Cacha, oye, yo hoy llamé para dos cosas. En primer lugar, mi hermano, para saludar una persona que son bien, bien fiel a tu programa.
3: Dale.
14: La licenciada Zaira Cáceres. Zaira Cáceres. Su esposo, el doctor Quiñones, y la licenciada Indira López, mi jefa.
0: ¡Ey! Un abrazo desde aquí. Sí.
14: Y para aconsejar a los boleros, señores, el bolero es igual que el que vive arrimado. Se acuerda de último y se para de primero.
0: ¡Sí!
14: A ti te dan una bola. No entralle la puerta, no haga llamada, espera que el chofer hable, que tú vas cogiendo bola, hijo de puta.
0: ¡No! ¡Ey! Pero Correa, yo no esperaba eso de ti, no, Correa. Racho. ¿Y qué fue, Correa? Pero si no.
13: Ay, también que
0: Correa, esto es radio, te está escuchando el mundo entero. ¿Pero y qué fue, Correa?
3: ¡Ay, Dios!
0: ¡Ay, Correa, no te levanto más por aquí! Mira, entonces, señores, oigan esto. Aconsejando el bolero. La persona que me llamó ahorita, me puede llamar ahora, pero en rutina no. O escríbame por WhatsApp 809-697-7933. 809-697-7933. Llame por ahí. Hello, buena. Diga usted.
13: Adelante.
0: Adelante. ¡Ay! Diga usted, hello, buena.
13: Sí, se fue en primera vuelta.
15: Buena. Los Yankees de la mañana del humor.
0: ¡Ey!
15: Atención, bolero.
0: Atención.
15: Y esto es personal.
13: Hablando poco.
15: Atención, bolero. Y esto es personal. Tú eres cristiano nuevo, con los prácticos nuevos. Yo no soy cristiano, mi amor. No me pongo a mí sola cristiana ni me quita cacharrar. Oh. Cristiano eres tú, no soy yo.
0: Pero claro que sí. Cafecito, hola, buena.
15: Café.
0: Dígame.
15: Ajá. Atención, bolero diario. Al menos que sea una chica que esté buena, que no la lleva con gusto. Claro, porque si está buena, puede hacer lo que quiera en el carro.
13: Ya no es una bola.
0: ¡Oh, Dios mío!
15: Dice, los 15:30, sangra, gasolina.
0: ¡Ay! Oh, ¡Ay!
3: Su mandado.
0: Juana Castro, no mueva la ventanilla del aire.
3: Eso es intocable. Eso no se le pone la mano. No se le pone la mano.
0: Señores, ese es el sand de lo que damos bola. No me mueva la ventanilla.
13: ¿Qué para arriba de mí que están?
0: Cafecito, la buena.
16: Mira, Casa, yo no cojo bola por varias razones.
3: Ajá. Por ejemplo.
16: Primero, porque tu audiencia que da bola habla demasiado. Me han hecho coger el miedo a la bola. Yo no cojo bola después de tu programa. Segundo, sí. No pienso montar gente cuando compre mi BM para que después no digan, mira esta, después que andaba cogiendo bola. Tercero, entiendo que el que coge una bola no puede estar jodiendo tanto en carro ajeno, pero también entiendo que el que te llamó dijo que no le gusta hablar con nadie en la mañana, entonces que no dé bola.
0: Ya.
16: O que le dé una bola a un mudo.
0: ¿Qué? O que le dé una bola a un mudo.
3: Que ella se le ve que pone el chofer a volar cuando le dan una bola.
16: Que no cojo bola.
0: Es que no coge bola, te estoy hablando. Cafecito, hola, buena. Esa no coge bola ni en el play, dime.
1: Si te dan, ni una.
17: Si te dan una bola, coño, no me muevas los espejos, que tú no tienes que ir a molestar a ese espejo.
0: Cafecito, hola, buena.
3: Como que él va manejando, bueno, para mirar para atrás. Dímelo.
18: Cuando yo te dé una bola, no esté bajando los cristales para estar saludando a todos los primos.
0: ¡Oh, Dios mío!
3: Eso pasa mucho cuando le dan una bola a una gente en un vehículo caro.
1: Atención.
3: Baja los cristales para bocear, para que sepan que va ahí.
0: Atención. Dice el doctor Aquino, no mueva los retrovisores. Dime.
1: Atención, bolero. Ajá. O bolera. Hay mujeres que ponen el asiento del pasajero a su estilo.
0: ¡No! ¡Ese carro no es suyo!
1: No, no. Tu mujer lo pone a su estilo.
0: Sí.
1: Y cuando vuelve y se monta, lo mide. Y
0: lo mide, lo movió. Lo mide.
3: Y una vez dice que la que se montó ahí no se ha bañado. ¿Cuál fue la sucia que tú montaste aquí?
0: Pero, señores, pero oigan una cosa. Oigan bien. Si usted se montó en un carro ajeno, de ese asiento como está... Cebollín.
1: Si no cabe adelante, ponte hacia atrás.
0: Cafecito, hola, buena.
19: Si yo te doy una bola, la música que se escuche la que a mí me dé la gana, no la que tú quieras.
0: ¡Oh, pero Dios mío! ¡Ey! El bolero, hola, buena.
19: Cacha.
0: Dime.
19: Yo le daba una bola, muchacho, todos los días y tenía que esperarlo.
0: No.
19: Yo lo vi que venía a una esquina, cacha. Me mandé con el carro y me cayó atrás, parecía Félix Sánchez atrás de mí.
0: ¡Oh, my God! Señores, oiga, para estrellar la puerta, mejor no la cierre.
3: No la no, cierre.
0: Mejor
3: no
0: que quede media Oye, mejor que él te diga, pero dale con fuerza.
3: Claro.
0: Pero tampoco es que la cruce al otro lado.
1: Atención, bolero, que tienen un himno nacional cada vez que se montan en un carro. ¿Cuánto cuesta este? ¿Salen buenos? Tú no vas a comprar nada, déjate de eso.
0: Cafecito, pero buena.
18: Bueno, Cacha.
0: Entre.
18: Cacha, esta es, óyeme, una de las mejores. Dale, si tú coges bola, ¿a qué tú estás buscando otra persona? Dice fulanito, pues, también va para allá.
3: Ay, sí, sí, es verdad, hacen eso. Vamos a pasar a recoger a fulano.
0: Ay.
3: Si usted no puede estar mandando, vamos a pasar a recoger a nadie.
0: ¿Y qué vamos a pasar a recoger a fulano? Hello, buena.
20: Bueno. Buenos días, bendiciones.
0: ¡Ey, hermano!
20: Ahí soy testigo de que yo soy un bolero clásico, porque Cacharrachi me ha dado bola a mí.
0: ¡Oh!
3: Sí, pero no es por ti la rutina, ¿viste? No es por ti.
20: No, no, él sabe que no la puede hacer por mí.
0: No.
20: Yo ni hablo, nada más lo escucho. Esa conversación de 20 minutos hasta la llegada.
0: Ya.
20: Es bolero.
3: Las conversaciones tuyas son por el hilo.
20: Por el hilo. Sí. Derechita.
0: Sí.
20: También el bolero tiene que saber que tiene que esperar adelante al que le va a dar la bola, señor, con la mano puesta en el baúl y agarrando ese carro para que no se vaya.
0: La mano puesta, y si tiene un trapito, pásaselo al carro.
20: Ve pasándoselo ahí.
3: Galán, el que coge una bola tiene que decirle al chofer dónde venden pollo barato para que compre. Antes de quedarse.
20: Pero claro, no, se tiene que saber la ruta completa, porque hay unos boleros que van durmiendo y el chofer, como que tú eres el chofer de ellos.
0: ¡Sí! ¡Oh, Dios! Mira, dice por aquí Charlie, si te doy una bola cuando te desmonte, no me pides pasaje para terminar llegar. ¡No! ¡Lo de motoconcho! ¡Gracias! Cafecito, hola, buena.
21: Hola, quiero contar una vivencia personal.
0: Dale. Ay, dale con tu vivencia personal.
21: Una vez le dimos una bola a una persona y por dejarlo donde esa persona se quedaba nos desviamos del camino. Resulta que se quedó un vehículo en la entrada y se hizo un tapón de 2 horas.
0: Ay.
21: Y cuando estamos ahí nos dice él, bueno, yo me voy a desmontar y me voy a pie porque no puedo coger el tapón.
0: ¡Oh! Pero esa bola le nació Ramos.
21: Así mismo.
0: Anda, gracias.
3: Esa fue la bola negra de Villano, esa fue la última.
0: Moliendo café. Moliendo café. Moliendo café. Dilma
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1: ¡Uy, uy, uy! Miren, por aquí me escribe alguien y me dice, hola Cacha, ¿cómo estás? Soy Esmeralda, chofer de la 27 de febrero.
0: Esmeralda.
1: Okay. Yo deseo conocerlo. Soy toda de ustedes. No camino en este si no es oyendo mi programa. Soy adicta a su equipo. Usted es mi ídolo. Yo la voy a llamar.
0: Vamos a llamar, sí,
1: a Esmeralda. Vamos a llamar a Esmeralda a ver si es verdad. Si, si, si,
2: vamos a hablar con ella.
1: Me dice que es chofer. Déjame yo llamar a Esmeralda. ¿Eh? Nos fuimos. Voy a llamar a Esmeralda. Estoy llamando a Esmeralda. Estoy llamando a Esmeralda. Llamando a Esmeralda que me dice que es chofer de la 27 de febrero. Estoy llamando. Estoy llamando. Estoy llamando a Esmeralda. Esmeralda, mi amor, ¿cómo tú estás?
3: Porque estoy con ustedes. ¡Cómo me divierto! ¡Cómo me divierto!
1: Esmeralda, mi amor, pero ¿qué tiempo tiene escuchando el cafecito? Baja un chin en radio. Un chinchín, bájalo un chinchín nada más.
3: Pero mucho, mucho, mucho. Con decirle que yo tengo aquí. Empecé a trabajar a los 17 años.
1: Pero tú manejas un vehículo 27 derecho.
3: 10 años que encontré televisora y jamás la quito.
1: No me diga, Freco, entonces tú eres chofer de carro público.
3: Soy chofer de carro público, sin trabajo aquí en Acepro Cabefe.
1: ¡Qué bueno, mi amor! Pero qué honor y qué placer saber que nos gastamos una mujer como tú. En este momento, ¿cuántos pasajeros lleva?
3: Ahora mismo me queda uno que lo dejo en la parada.
1: ¡Oh!
0: No te fue ni uno sin pagar, Esmeralda.
1: Mara, Esmeralda.
3: Yo conocerlo a ustedes todos.
1: ¡Qué bueno! Te vamos a invitar al programa para hacer un programa especial contigo como chofer de carro público y que tú nos cuentes la experiencia de todo lo vivido.
3: ¡Ay, perfecto, perfecto, perfecto!
1: Esmeralda, y una pregunta, mi amor.
3: A cuando usted quiera.
1: ¿No te han atracado nunca?
0: No, le dio golpe a los ladrones.
1: No, no puedo creer. O sea, ellos creían que iban en coche contigo.
3: Cosas, pero la he podido dominar, gracias a Dios.
1: Qué bueno. Esmeralda, ¿cuántos años tú tienes?
3: ¿Aló?
1: Sí, ¿qué edad tú tienes, Esmeralda?
3: Yo tengo 51 años ahora.
1: Oh, qué bien. ¿Y desde cuántos años está conchando?
3: Desde que tenía 17.
1: ¡Wow! ¡Wow! Madre. más de 25 años.
0: 34 años. 34 años conchando.
1: 34 años conchando, exactamente.
0: Oye,
1: claro. Gracias, Esmeralda, mi amor. Ya un placer.
3: Está en mi vida. Gracias a ustedes por recibir mi llamada, mi mensaje. Yo los amo a toda lluvia, a todo, Dios mío.
1: ¡Qué bueno!
0: Gracias, Esmeralda.
1: Gracias, mi amor.
2: Bendiciones, M.
3: Bye, que pasen buen día.
1: Gracias.
0: Que haya muchos pasajeros.
1: Gracias, Esmeralda. Señores, chofer de la ruta 27 de febrero.
0: Sí.
1: Qué bueno, qué bueno. Quisiera como hacer un llamado al director de la ONSA para que me le dé trabajo a ella.
2: Y se le va mejor ahí donde
0: pero
2: está.
0: Pero ¿cómo así?
1: Cuando viene a ver,
0: cuando viene mejor, a ver, ella está trabajando en sí, un carro seguro, propio, me imagino.
2: Y su ruta de ella.
0: Y su ruta de ella, y su carro de sí, ella.
1: Cuando viene a ver.
2: Le va mejor.
1: Cuando viene, yo creo que le va mejor.
0: Oh, sí. Pero si esa mujer se busca, por ejemplo, 3,000 pesos diarios, son 90,000 pesos mensual, que en la ONSA no se lo van a pagar.
2: Y que su tiempo es de ella. Ella que sabe.
0: Y ella es su propia jefa.
1: También es verdad, también es verdad. Sí. Bueno, cafecito, hola, buena. Cafecito, diga usted, hola, buena.
4: A que la llamaste al 829-414-2113.
1: 829-414-2113.
4: Cafecito, a lo buena.
0: La gente
1: son el diario. Bueno, Pacha. Sí, baja un ching en radio.
4: Yo creo que hay que investigar a ella, a ver si le va mejor o no le va mejor, para hacer el llamadito al director de la ONSA.
1: Es verdad. Dímelo.
4: Si te doy una bola, ¿por qué tú me dices por sonido que tiene el carro? Porque ya yo lo sé.
1: Pero por Dios, ¿para qué decirme los sonidos del carro si yo lo sé?
0: Sí, que ese amortiguador está como malo, pero claro que yo lo sé, porque yo soy que ando en él.
1: Cafecito, buena.
5: Dios bendiga ese gran equipo.
0: Gracias, hermano, sí, igualmente.
5: Óyeme, Cacha, algo muy importante a lo que cogen bola.
0: Ajá.
5: Ese papel que pone los car wash ahí, es un hecha vaina del chofer. No se lo ensucie, déjeselo igualito.
1: Señores, el que tiene la planta de los pies, de los zapatos dañados, no se monte en carro ajeno.
0: No.
1: Revise eso primero, váyase a una gramita. Cafecito, es lo buena. Ey, diga usted, es lo buena. Hello.
2: Adelante.
1: A detrás. Cafecito, es lo buena.
6: Cacha.
1: Me
6: perdona que esté un poco divariando, pero quiero por este medio anunciar que hay una conspiración en contra mía. Cuando yo, por ejemplo, salgo de mi casa con mi esposa, esto es real lo que te voy a decir.
1: Sí.
6: Todas las mujeres que yo veo para darle una bola son feas. No me simpatizan, pero cuando salgo, cuando ando con ellas, son feas, son bonitas todas. Te quiero darle una bola. Entonces, cuando ando sin ella, oye, no aparece nada que...
1: No aparece nada que sea, mi madre, sí.
6: Yo lo que estoy pensando, aparte de que hay una conspiración...
1: Ajá.
6: Yo voy a investigar a ver si ella tiene un grupo de WhatsApp.
1: Oh.
6: Cuando yo voy y cuando voy acompañado con ella también
0: son bonitas todas.
6: Porque yo no estoy aguantando esta vaina ya.
0: ¿Dónde está aquí ya?
6: No me está gustando la vaina ya.
2: No es fácil.
1: Es verdad, señores, cuando uno anda con la esposa, todas las mujeres son bonitas.
6: Bueno, entonces. Ah, pero te estás sucediendo
1: a mí. No. Déjame yo llevarme a este hombre que me va a complicar. Gracias. Dice por aquí, buenos días, Cacha. Salúdame, Esmeralda. Yo estoy Yo te escucho todos los días en La Bacana, pues no es a mí entonces.
0: Estamos en Escándalo 102.5.
1: Escándalo 102.5.
0: La tienes que oír.
1: Lo que pasa es que estuvimos en La Bacana en algún momento dado.
0: Sí, sí. Es que él no escucha desde allá.
1: Duramos 8 años ahí en La Bacana.
0: Sí, él no se escucha desde allá.
1: Gracias, pausita y bajo de inmediato. Oriendo café.
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1: Aquí estamos, su cafecito, programa de humor de la mañana. Sabe que yo estaba haciendo un comentario hace un momentito de yo hablar con el director de la ONSA para que me le dé trabajo a Esmeralda como como chofer de onza, pero también aquí estábamos hablando de que la licencia de vehículo pesado es diferente a la de vehículo liviano. Pero ella me está escribiendo algo por aquí. Y mira qué bien, mira qué mujer que escribe bonito, escribe sin errores, con una muy buena ortografía. Dice: señor Cacha, gracias por esa intención. Esto es Esmeralda, la persona con la que yo estaba hablando ahora mismo, que me dice ser chofer de la 27 de febrero. Me dice: señor Cacha, gracias por la intención, pero yo aquí me va mejor.
0: ¿Yo te dije?
1: Como dice Chelo. Oh, solo que acá. No, lo que pasa es que no es lo mismo. Es lo mismo un chofer de pirata que un chofer que tenga ruta. Dice: pero yo aquí me va mejor, solo que por cosa de la vida ahora tengo un carro alquilado. Estoy juntando un inicial para comprar mi carro, porque lo vendí por una situación de salud de mi esposo.
0: Wow.
1: Pero con el favor de Dios volveré a comprarlo.
0: Así será.
1: Y seguir luchando con más fuerza ahora que puedo escuchar tu voz. Aquí te mando una foto. Mira qué linda es Esmeralda. Me mando una foto de ella. Wow, qué bien. Esmeralda, con el poder de Dios, todo eso se logra. Sabemos que Dios es grande, Dios es inmenso y todo va a ser posible. Bueno. Cafecito, seguimos aquí hablando de el comportamiento del que se monta en un carro ajeno de una bola. Hello, buena, adelante.
11: Buen día, Cacha, equipo.
1: Sí. Adelante.
11: La esposa me va siempre conmigo y escucha el programa, pero el de hoy le llegó.
1: Sí.
11: Antes yo conocerla, ya tenía un carro y le daba una bola a una vecina.
1: Ajá.
11: Salió de su casa toda la carretera Mella San Vicente.
1: Ajá.
11: Se le quedó el monedero en la casa y en reserva.
1: ¡Ay!
11: La compañera se quedó callada, se desmontó en la bomba de ahí que está después de Megacentro. Y cogió un carro y se fue. Ya tuvo que volverse para su casa a buscar cuarto para echarle gasolina.
1: ¡Wow!
11: La Cacha, y no tanto eso, le esperaba todos los días. Y cuando la esposa me la vio el otro día, dobló en una esquina y más nunca la subió.
1: Bien hecho.
0: Sí.
1: Bien hecho. El cafecito, programa de humor de la mañana, enhorabuena.
12: Ay, Cacha, yo le puedo dar una idea a ella, porque la onza tiene dos turnos. Tiene un turno en la tarde y uno en la mañana. Ella puede tomar uno de los turnos y en la tarde o en la mañana hacer su ruta.
1: Sí, pero... Oye, comentaba yo aquí con Chelo que recuérdate que la licencia de conducir de un vehículo pesado es una cosa y de vehículo liviano es otra.
12: Sí, pero ellos tienen la facilidad de ayudarte con eso por la institución.
1: Sí, bueno.
12: Oye, ahora bien, lo de la bola. Por favor, a la vecina mía, que cuando yo voy con mi mujer, no me diga si nos vamos a parar en el mismo sitio.
1: ¡Oh!
0: Y recuerde que el que le da una bola a una mujer y le pregunta para dónde vamos, si ella sube los dos hombros al mismo tiempo, le está diciendo dale pan de tú quieras.
1: ¡Ey! Sí. Abrazo para Domingo Beato Ogando, en sintonía con el cafecito, oyente desde que estábamos en La Bacana.
0: Ey.
1: Que fue lo que él quiso decir,
0: sí,
1: ahorita.
0: Exacto.
1: Y ahora estamos en la 102.5. Cafecito buena. Cafecito cubano, bueno.
13: Adelante, Cacha.
1: Adelante usted, yo estoy aquí.
13: Cacha, ¿qué te iba a decir? ¿Podemos hacer un telemaletón y yo me apunto con 2,000 para hacer el inicial del carro?
0: Viste, muy buena idea.
1: Mira.
0: Un telemaratón.
1: Mira, vamos a...
13: Mande la cuenta y yo deposito 2,000 y así lo hagamos.
1: Espérate, vamos a hacerlo diferente. Yo le voy a pedir un número de cuenta y vamos a hacerlo la semana
0: no,
1: que
0: viene. No, pero vamos a invitarla para acá. Para que ella haga el programa con nosotros y aquí hacemos el telemaratón. Con ella aquí.
1: Mira, podría ser.
0: Vamos a invitarla para acá, para que ella...
2: El otro martes.
13: Y así la estamos ayudando.
1: Claro. Y así la estamos ayudando. Mira, vamos a hacer eso. Vamos a conseguirle el inicial del carro.
0: Claro.
1: En el cafecito aquí. Claro. A Esmeralda. Claro. Esmeralda, nos estaremos contactando este mismo equipito de los martes para invitarte el próximo martes y vamos a hacer vamos a hacer un maratón para conseguir el inicial. Mira, te espero aquí, Esmeralda, el próximo martes a las 7:30 de la mañana.
0: Sí.
1: Vamos a hacerlo.
0: Vamos a hacerlo así.
1: Vamos a hacerlo.
0: Esmeralda, dale para acá.
1: Trae un número de cuenta, trae el número de cuenta bancaria, que vamos a hacer un maratón. Si tú lo consideras prudente, también. Si lo consideras prudente, porque hay gente que no
2: se prestan,
1: no le gusta ese tipo de cosas. Pero tú me escribes por ahí y vamos a ver si lo hacemos. Sí, ¿de acuerdo?
0: Ya va a querer, tú verás que sí.
1: Cafecito, hola, buena.
14: Cacha.
1: Dímelo.
14: Porque eso está bien, eso que usted dijo, eso está bien. Por eso, mire, yo hasta me engrané usted porque solamente con lo que ella hizo, que era paso de pozo, oiga, que vendió el carro.
1: Sí. Sí.
14: Es una cosa, mire, yo me engranojo con eso. Eso está bien, ustedes van a escuchar a
1: mí. Sí, sí, sí.
14: Yo estoy de acuerdo.
1: Crea las condiciones, en caso de que tú lo consideres prudente, crea las condiciones en materia de cuentas bancarias para ver. Eso es bueno crear una cuentecita de los tres bancos más. Más utilizado. Popular, Reserva y
14: BHD. Sí.
1: Bueno, pues ahí está. Entonces, ya lo saben, la persona que nos dio la idea, lo esperamos el próximo martes por aquí, por la línea telefónica. Cafecito, hola, buena.
15: Cacha.
1: Dímelo.
15: Tu hijo querido, Cacha.
1: Ese es el mío, cuéntame a ver.
15: Cacha, siempre orgulloso de mi papá, Cacha Ra. ¿De dónde? ¿Cuál es la pastilla que tú bebes para crear tanto contenido, Cacha? Para que le mande un ching a los empresarios de aquí, Cacha.
1: Va a haber que hacerlo, pero la vaina es que yo ni me recuerdo cuál es.
15: Esa pastilla tú tienes que decírmela a mí, Cacha, para yo negociar, Cacha.
1: Está bien, te aviso.
15: Porque Cacha, aquí la mató enemigo tuyo, Cacha, que yo lo vivo acechando todito, Cacha. Yo a veces cuando tú doy una pausita, Cacha, yo vivo mirando a ver si están hablando de ti, Cacha, para mandarlo a calle, bañarlo a bañar con gomo, Cacha.
0: ¡Gracias! A bañarlo con gomo.
1: A bañarlo con gomo. Cafecito, hola, buena.
16: Buenos días, los tigres.
0: ¡Dale! ¡Es humazo!
16: Pero vean que abusador, te doy una bola, me picho, entonces te voy y me dejas solo y no me ayuda a cambiar la goma, fatal.
0: Dice que me voy, que estoy tarde. ¡Nos vemos! Y tú embojotado subiendo ese gato.
2: Resuelva ahí, hablamos después.
1: Cafecito, programa de humor de la mañana, buenos días. ¡Hello, buena!
0: ¡Hello!
1: Diga usted.
0: Buena. ¡Dale!
17: ¡Chelo!
0: ¡Hey!
17: Ahorita con la primera rutina de los cristianos.
0: Ajá.
17: Yo hice 115 llamadas y no me entró. Yo tengo una, si lo puedo decir ahora.
0: Aprovechate ahora, dale.
17: Si tú vas a un restaurante y te dan un bistec con mucha cebolla, ahora para que te den de más la próxima vez.
0: ¿Y para eso, es que tú hiciste tanta llamada?
1: La llamada no te cae. Tú ves que esa llamada está cayendo. Ajá. Mira cómo
0: es
1: la vaina. Cafecito, Rubén.
2: Bueno. No, pero mírame. Gracias a Dios que no salió.
0: Dale.
18: Sí, aló. Bueno, un saludo para todos ustedes.
0: Gracias.
18: Le habla el pensador.
0: Dale.
18: Con relación a la gente que toman bola, a ver qué ustedes piensan, si lo hice bien o lo hice mal.
0: Vamos a ver.
18: Yo tengo un trabajo donde yo, una compañera de trabajo, duré 3 meses dándole bola.
0: Ajá.
18: Bien. ¿Qué pasa? En una ocasión me paro en una panadería y le paso 50 pesos y le digo, mírame, por favor, cómprame estos panes que necesito. Oh, ella no quiso desmontarse, y que no, que ella es una mujer, que tiene que desmontarse soy yo.
0: Oh.
18: Digo, pero hazme el favor, no quiso.
0: Okay.
18: Y la desmonté y jamás le di más bola. ¿Lo hice bien o lo hice mal?
0: Está bien, hecho.
1: Bien hecho por ti.
0: Está bien hecho.
1: Dice José por aquí. Ningún bolero es solidario. Eso hay que tenerlo presente. Cafecito, hola, buena.
17: Cacha. A mí me cancelaron por yo no estar dando bola, Cacha. Yo me levantaba 10 minutos tarde esperando que ella se vaya, Cacha. Porque, coño, Cacha, te consigo el trabajo. Te ayudo que te va a mudar cerca del trabajo.
1: Ajá.
17: 15 días, porque tú no trabajas en el gobierno de que cobra mensual.
1: No.
17: Tú cobras 15 y 30, pasan 15 días y bola, y bola, y bola, y bola. Y después me dicen que no tiene. Yo, mira, te voy a buscar un motorista para que te lleve.
1: ¡Uy, uy, uy!
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0: señores, su cafecito llegó a la parte final. Gracias por acompañarnos. 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Mañana volvemos. Estuvimos con ustedes aquí en cabina.
1: Ya lo cuento y más.
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0: 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Y oiga que...
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1: El comentarista y coordinador del Sol de la Mañana, Julio Martínez Pozo, indicó que el director de persecución de la corrupción administrativa, Wilson Camacho, desconsideró a la jueza del cuarto juzgado de la instrucción del Distrito Nacional, Altagracia Ramírez, quien dictó un no al lugar a Gonzalo Castillo, José Ramón Peralta y otros implicados en un caso de corrupción.
2: Tenemos que articular una lucha contra la corrupción que sea efectiva, pero esa lucha no puede articularse sobre la base del irrespeto, de la petulancia, de la prepotencia. Señores, ¿cómo es posible que un Consejo Superior del Poder Judicial mire para otro lado frente a una cubeta de mierda como esa que le echó Camacho? Le echó una cubeta de mierda a toda la justicia, hablando de la jurisprudencia de la corrupción, y el Consejo del Poder Judicial mira para otro lado cuando se ofende de esa manera la decisión de una jueza.
1: Por otra parte, un hombre que era buscado por las autoridades por su presunta implicación en la muerte de su expareja fue hallado sin vida dentro de una habitación en la provincia de Puerto Plata. En otra información, una persona

0: Falleció como consecuencia de un accidente de tránsito ocurrido en las cercanías del kilómetro 7 de la carretera Duarte en el municipio de Esperanza. En las internacionales, un avión taiwanés de entrenamiento militar sufrió este martes un accidente durante un ejercicio de simulación de fallo de motor que provocó la muerte de dos de los pilotos, informó el Ministerio de Defensa en un comunicado. Finalmente, en las deportivas, 27 años después de las finales del año 1999, los San Antonio Spurs y los New York Knicks volverán a cruzarse en la lucha por el anillo de la NBA. Para más información, visite rccnoticias.com.do, tu periódico digital.
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0: buena vibra por esta radio.
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0: Dígale, maestro.
1: Lo llaman el hombre increíble. Es el Joe. Es el Joe. Es todo un escándalo. Aquí lo tiene.
0: Ay, me tienes aquí, ¿verdad?

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que yo no te di. Pero que tú no eras así. Tú no eras así. Grupo Extra, pegado por toda Europa. Ay, ay, ay, ay, ay, ay. Sigo con lo bueno, sigo arriba. Animación del show, estamos. Hora de la mañana del día sol. Martes, vaya. Salsa, merengue y bachata. Escándalos.

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1: La presidenta de CONANI, Ligia Pérez Peña, informó este martes en el matutino de la 91 que habrá consecuencias si las investigaciones determinan que existió negligencia en el caso de la muerte de una adolescente en el hogar de paso de San Antonio de Guerra.
2: Y si las investigaciones determinan un nivel de, digamos, de negligencia, que hubo negligencia de parte de ellas o cualquier otra cuestión, pues vamos a tomar las medidas que conlleve los resultados de la investigación.
1: Por otra parte, la Oficina Judicial de Servicios de Atención Permanente del Distrito Nacional conocerá hoy la solicitud de medida de coerción presentada contra el empresario chino Posie, propietario de la tienda Mudan, quien es investigado por presunta agresión a su pareja sentimental. En las internacionales, un ataque ruso contra Ucrania en la madrugada de este martes dejó 8 muertos, 3 de ellos en la capital de Kiev, que fue alcanzada por misiles balísticos, informaron las autoridades. En otra información, Corea del Sur descartó una propuesta para ponerle fin a la separación obligatoria por género en las salas de hospitalización, confirmó este martes un funcionario del Ministerio de Salud tras expresiones de rechazo del público. Finalmente, en los deportes, el alero dominicano Yacel Pérez, uno de los jugadores más destacados en la temporada del equipo Govirán, Granada Español, firmó con los Vaqueros de Bayamón en Puerto Rico, donde jugará hasta final de la presente campaña. Para más información, visite rccnoticias.com.do, tu periódico digital.
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0: Buenos días, Joe. El hombre increíble.
1: Soy yo.
0: El que está como el bolón de boca en boca.
1: Ay, ay, ay, ay, ay.
0: Oye, quiero felicitar por esta vía.
1: ¿A quién?
0: A mi querida y adorada hija, Dariani Charina Uben, que all está right. De fiesta de cumpleaños. Cumple su 18 primavera. Quiero darle muchas bendiciones, mucha salud y larga vida de parte de Luis Uben.

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Hello, sabroso para Steven. De parte de Eddie. Compañero de Indubeca. A nivel de escándalo. Yeah. Diciendo presente.

0: de escándalo. Súbelo, Joe, súbelo, Joe. Esto sí está bueno. Ay, ay, ay, ay, ay, ay, ay, ay, ay, ay, ay, ay. De Lawrence, Massachusetts. Pero Clary, que lo va.
1: Oh, yeah.
0: Salsa, merengue y bachata para ti, mami. Súbelo.

0: El pollo de Tractoría Pizza, de Pizzarelli. En sintonía en esta hora de la mañana. ¡Modesto! ¡Dame luz! ¡Modesto, dame luz! Sabrosa a nivel de esta radio.
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Autofest ahí, que están en sintonía. Jimmy, activo. Eduard Vázquez, muchacho ahí de Autofesa, prolongación 27 de febrero. Saludos para dice para Carabe. Saludos para Joselo, Banana, Julio Polanco, Cocote, Coleco, Junior, de parte de Gerard. Los muchachos de Ranco, en sintonía. Modesto, en sintonía. Ahí. Sabroso. Sigo complaciendo, ¿eh? Sigo complaciendo. Ahí.

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0: Sigo complaciendo, ¿eh? Complaciendo, complaciendo.
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0: ¿Sabes qué es esa bachata, mami? Pero venga acá. Claro que sí, sí, sí. Claro, claro. Ay, ay, ay, ay. Arriba. 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

0: necesito.
1: No te vayas, no, mi vida.
0: No te vayas, mi amor.
2: Creo que mi hermanito Joe.
1: Soy yo.
2: Con placa, con todo de llover. Así es la vida y no te vayas.
1: Ah, pero yo la puse
2: aquí,
1: esa.
2: Tu hermanito Marinay.
1: ¡Ey! Saludos para Marinay.

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Saludos para Elizabeth y Aliana. Elizabeth y Eliana. Vaya. El Nicky. Nicanor Altellón Méndez, mi hermano, en sintonía en esta hora de la mañana. Bonita.

Buenos días, Joe. Buenos días. Hazme el favor, compárteme con dos de la nueva de Romeo Santos. Hazme el favor. Muchas gracias.

0: Lo sigo ahí con Romeo. Recuerda, a partir de las 12 del mediodía vengo con los clásicos del merengue. No te lo pierdas. Vaya por esta radio.
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1: El abogado Manuel Sierra aseguró que gran parte del descrédito que enfrenta hoy el sistema de justicia dominicano se debe a actuaciones del Ministerio Público criticando la forma en que se han manejado casos de corrupción recientes.
2: Yo he venido diciendo que si el sistema de justicia hoy por hoy cosecha algún nivel de descrédito, en gran mayoría hay que atribuírselo al Ministerio Público por múltiples razones. Y esta es una de ellas. Por ejemplo, darse el lujo desconsideradamente de generar ese tipo de Twitter señalando que se instituye la jurisprudencia de la corrupción, cuando ese mismo Procurador General de la República fue beneficiario de una serie de decisiones que esa misma jueza, a contrapelo de la legalidad, en algún momento produjo para favorecer su tesis.
1: Por otra parte, la presidenta de CONANI, Ligia Pérez Peña, descartó en el matutino de la 91 que fallaran los protocolos y supervisión en el caso de la muerte de una adolescente en el hogar de Paso de Guerra, de los que acusan presuntamente a tres menores.
3: Porque debo aclarar que no fue, digamos, hasta ahora negligencia del personal por falta de supervisión. No fue que hubo una trifulca y que ahí sucedió el hecho. Todo ocurrió en la madrugada o debe haber sido después de las 12 de la mañana.
1: En las internacionales, el presidente de Colombia, Gustavo Petro, insistió este martes en que posee pruebas de un posible fraude en la primera vuelta de las elecciones presidenciales celebradas. En los deportes, la selección dominicana de fútbol enfrentará al equipo de Panamá este miércoles en un partido amistoso que servirá de preparación de cara a la Liga de Naciones 2026-2027, en la que buscará una nueva clasificación a la Copa Oro. Finalmente, el productor y artista argentino Bizarra se incorporará al elenco de voces en español de Toy Story 5, la próxima película de Disney y Pixar, donde interpretará a un nuevo personaje, uniéndose a Bad Bunny. Para más información visite rccnoticias.com.do, tu periódico digital.
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0: 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Lo llaman el hombre increíble. 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
1: Aquí me tienes, aquí me tienes. La energía que necesita a todo volumen en esta tarde. Llegan los clásicos del merengue. Bonito, ¿verdad? A la hora de almorzar. Me pone el Nicky.

Tremendo arreglo ahí de Manuel Tejada para la Dicho Fan, voz cantante, Cherito Jiménez. Oye, qué bonita. Y tú no estás, amada mía. Composición, te lo voy a decir. Juan Jorge Elliot Vergara. Hey, saludo para Elizabeth y también para Eliana de parte del Nicky. En sintonía, en esta tarde bonita. Vaya, qué bien. Los clásicos lindos con el Joe. ¡Escándalo! ¡Súbalo! ¡Súbalo!

0: 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Dame que me dicen por acá, espérate.
1: Buenas tardes, por aquí Manuel 24/7 con la mejor emisora de Santo Domingo, Escándalo 102.5, y con el mejor locutor, el Joe. A ver si me hace el favor y me pone la lambada de Sergio Vargas.
0: Ah, la lambada, voy a buscar eso por ahí, la lambada de Sergio Vargas, está bien. Vamos a seguir complaciendo con este tema.

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Línea de WhatsApp 809-381-1025. La más pegada de la capital. ¡Escándalo! Vámonos con la lambada ahí de Sergio Vargas. Ahí. ¡Vaya, qué bien!

Saludos para todos los choferes de la ruta San Vicente de Paúl, Los Prados, también para los pasajeros, ¿verdad?, que están gozando en esta hora. Vaya, qué bien. Sí, en sintonía, vaya.

0: de los bailes picados. El gran lío que hubo detrás del éxito de este tema, ¿eh? 1989. El baile del perrito de Wilfrido Vargas. Hubo una disputa legal ahí por los derechos de autor. Me acuerdo de eso. Y las regalías que fueron reclamadas. Fueron reclamadas por el compositor y productor dominicano Juan Valdés. Un lío ahí. No me meto en eso.
1: Buenas tardes, buenas tardes. Disfrutando los clásicos con Joel, el hombre increíble.
0: ¡Hey! ¡Hola, Clary! ¡Buenas tardes! Clary desde Loren, Massachusetts. Estos son los clásicos. Bonito. Por escándalo.

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1: ¡Vamos! ¡Ready ya para ponerte a gozar positivo siempre! Bregando ya por esta radio. 102.5 es escándalo. Le dicen el que brega. Dale, mambrucillo. Sí,

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1: El presidente del Consejo Nacional de la Empresa Privada, Celso Juan Barrancini, afirmó este martes que el debate en torno a la cesantía laboral se ha convertido en una bola de humo que ha desviado la atención de otros aspectos relevantes. Por otra parte, la Policía Nacional informó el arresto de 6 personas durante operativos e investigaciones desarrollados en distintos sectores de Santiago por presuntas violaciones a la ley de drogas, robo y abuso sexual. En tanto, el abogado Manuel Sierra Mani consideró en el programa A Diario por Space 89.3 aceptado el no al lugar de la jueza Altagracia Ramírez a favor de Gonzalo Castillo y José Ramón Peralta.
2: En el caso de los no al lugar, a mí me parece que la jueza, al verificar los elementos indiciarios que le ha aportado el Ministerio Público, ha actuado bien, ha actuado correctamente.
1: En las internacionales, el secretario de Estado de Estados Unidos, Marco Rubio, afirmó hoy que Latinoamérica está llena de países aliados de Washington, algo que catalogó como un logro importante, si bien señaló como excepciones a Nicaragua, Cuba, Venezuela, Brasil y Colombia. Finalmente, una intensa ola de calor y fuertes ráfagas de viento afectarán a gran parte de Marruecos durante esta semana, con registros que alcanzan temperaturas extremas de entre 40 y 44 grados Celsius, informó Meteorología de ese país. 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

0: 4 de la tarde, atento. 4 de la tarde, Mambrusillo viene solo con música en vivo. Un par de grasitas de chipeo. ¿Cómo es eso? Música en vivo. Pa' que te lo goce por esta radio. Llegó, se metió. 102.5 escándalo. El que brega, Mambrusillo, Mambrusillo Live. El que tengo lo bueno, el que tengo lo bueno, yo.
1: Wow. Gracias.

0: que el gordo brega, todo lo que te traigo es bueno. Tiene que seguir gozando con esta radio.
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0: Vivo, atento a eso.

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llegó Polanco. ¿Dónde que te mete Polanco que no te veo? ¡Nealia! Estamos en vivo, estamos en vivo, estamos en vivo. Llegó el patrón. ¿Cómo? Daniel Pozo, el Cala, JJ Aéreo, desde la base aérea de San Isidro se reporta. Mi gente bacana, bello, music, activo. Dale, morenito, que te dio.

0: Estamos en vivo. Estamos en vivo. Osiris Reyes, ¿dónde que te metes? Si tú estás ahí, pana mío.
1: ¡Ori!
0: No te veo. Leandro de la Rosa se conectó. ¡Mambrucillo está en vivo! ¡No te detenga, gordo! ¡No!

0: Le dije que...
1: Mayimbe, aquí el que habla soy yo, Mayimbe. Déjame darle cotorría sabrosa, Junior Almonte. Conectado, Samuel Guzmán, gozando con esta radio. Mi hermano, Ariel Ovalle.
0: ¿Qué vale,
1: cotorría sabrosa, Junior Almonte. Eliander Vázquez.
0: ¿Qué jodí?
1: Felipe Paula. Emmanuel del Arroz. Evelyn Mateo se conectó. Evelyn Mateo se conectó. Está gozando con esta radio.
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1: Reporta desde Maryland.

dice: ¡ay, desgraciado, maldito gordo! ¡Maldito gordo, así, maldito gordo, así, maldito gordo, sí! ¡Ya me pete, que la pete anima! ¡Mujer que no me chapete, no me ama, no, es una impostora! ¡Miguel Eduardo, síguelo!

0: llama.
1: Ingrid de Olio se conectó. Junior El Monte.
0: Llama.
1: Samuel Guzmán.
0: Yeah.
1: Vámonos, Manuel de la Rosa. ¿Qué es lo que pasa? Tengo de la buena yo, tengo de la buena yo. Ya está buena esta hora de la tarde, pero en vivo para que te la goces.

0: Angelo. ¡Vámonos, flaco! Quiero yo, tú lo sabes. Estamos en vivo por esta radio, 102.5 Escándalo. Vengo de una, nadie se mueve, vengo de una.
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0: Transportador. Desde las calles de Estados Unidos. Vámonos, Iván Pimentel. Es lo que tú dices. Te quiero yo, para mí. Sube, Chihuahua. No te veo. Medina Mendoza. Samuel Guzmán se conecta desde New Jersey. DJ Angelo, el mago de Oz, está conectado con esta radio.
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0: ¡Bien que brega! ¡Bien que brega! ¿Qué es lo que tiene el merdito gordo?
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0: Dije ya que estamos en vivo. Solo música en vivo para ti.
2: ¡Vamos a recibir a Musiquito!

0: es Escándalo 102.5. El gordo está bregando. Dale, Mambrusinho, que es lo que dice la gente.
1: Mambrusinho, Mambrusinho, que tú tienes que entender que tú eres un señor convaleciente, hipertenso. Y muertecito como mi compadre.
0: Vámonos.
1: Entiéndelo, cero.
0: ¡Quiero canelilla, no! ¡Sánchez Peluquería, no quiero canelilla, no!

de radio 102.5 es escándalo. Los Angie Martina, ¿dónde que te metes? Dime que te hago

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2: Dale con todo, gorro. Arranca el escándalo bachatero.

¡No te detenga, gordo! ¡No! Sigue bregando. ¡El escándalo bachatero tenga el aire! La llave Guzmán. Vámonos, Carlos. Ficha 9. ¿Dónde está el maestro Luis Galvez? Tremendo talento el del maestro Galvez, mi madre. Quiero yo. Reycito, ¿qué es lo que tú dices en el Junior? Martín Altagracia, le dicen la monstrua, mi pana. Se reporta. Escándalo bachatero está en el aire. Le dicen el que brega. Dale, mambrucillo, de la buena. De la buena tengo yo. Dale, gordo.

quítame el área ahí, no la quiero ni ver, no. Dame esa canelilla de ahí, que no bebo más. Daniel Pozo, el Cala. Monta la pana mío. Negro Mato, con lo que tú dices. Llegó la rabia. Quítame esa canelilla de ahí, no la quiero ver, yo no bebo más. No bebo más en mi vida, yo no bebo más en mi vida. Estoy como el compadre canario. Guay, esta sí me gusta. No, no lo haga. ¡No lo haga, gordo!

que el mar, que yo no vivo de la pesca. Tranquilo pozo que yo brego. Tranquilo pozo que yo brego. Tranquilo pozo. Que tengo eso que tengo de la buena. Soy yo que estoy bebiendo, tú su trago, yo se lo estoy dando a los oyentes, a Padrón, a Ovalle, a Loey, a Juan que está tirando desde New York, a mi pana Sánchez, Sánchez Peluquería. Esa canelilla, quítemela de ahí, que no la quiero ni ver, no.

Metedura de Jaina, Roberto Gavaza. Los muchachos de Topacá están conectados con esta radio. Chequeala que está ahí, llegó Sarita. Chequeala que está ahí, llegó Sarita y quiere canelilla. Yo le doy que tengo eso. Si no quiero bebida, yo no quiero bebida, no, yo no quiero bebida. El que quiera beber, que beba. Con mi Paulino no te veo. Ciprián, chupalay, guandulito, chupalay. Llegó el Chavo, super lavadero, el guayabal en el Chavo. Los muchachos de Topacá chupando canela. Y para Vicente de Jaina chupando canela. Te veo, no, ¿dónde que te metes, pana mío? Pero Miguel Eduardo, mi hijo.

0: Ese Cuquito Lai para mí, está gozando.
1: Gordo, pero fue porque el compadre Canario que tú mencionaste. Pero yo pensé que había pasado ya el cabo de año de él. El compadre Canario, ¡síguelo!
0: Sigue de malo corita de padrón, sigue ahí, sigue de malo corita de padrón, guay. No importa el deseo de bebé que tú tengas, mambrú, sabe que no le puede dar, ¿ok? Bueno. Sigue dándole a Carolyn Abreu, sigue dándole a todos esos tigres que están en super. Cuidado si bebe, bro. Cuidado si bebe, bro.

0: ¡Mándalo, Marola! ¡Mándalo, Marola! ¡Llega, Lenny! ¡Ya no aguanto esta vaina! ¡No! ¡No!
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1: No te detengan. No, llega Denny, por favor, ya.

0: oficial desde el condado de la Music Santo Domingo Norte. Están gozando con esta radio. DJ Power RD se conecta. Conectado con el que se ve lindo con ropa. No quiero beber, yo no quiero bebida. Eso es para ustedes.
1: No, pero Mambrí, ¿cuál es tu afán de que yo llegue?
0: A ver, Jairo.
1: Es a las 6 de la tarde que yo entro. Llega, faltan 30 favor. Todavía.
0: Llega, por favor.
1: Pero es que lo que tú quieres, mi loco.
0: Llega, que tengo problemas.
1: Voy a llegar tarde hoy. A las 7 voy a llegar.
0: Llega, al favor.
1: A las 7, mi loco. Así que siga volando hasta las 7, no te preocupes.
0: Oye, Jairo, dile que llegue ya.
1: Estoy en un tapón, loco.
0: No.
1: Pero hubo un oyente que te dijo que yo iba a llegar tarde.
0: Eso es cotorra, eso.
1: Es que tú me tienes un GPS.
0: No, llega temprano, por favor, que no puedo chupar y esto está demasiado bacano aquí. Ay, mi madre. Tú no tienes madre. Llega, por favor, Denny, que tengo problemas. Llega. Que no voy a beber esa canelilla, no la voy a mirar.

0: de Depp.
1: Cállate la boca tú, que lo bajes para dónde. ¿Qué es lo que pasa para mí? Yo no estoy en bebida, no.
2: Mi hermanito Mambrú, dile a Denis Santana que se cuide, que si quiere que llegue, y si no, que se quede.
1: No, no, que llegue ya.
2: Quédate ahí hasta las 7, que la, no, no, que la bachata no, tan buena no, hoy. No, no, bendiciones, no. Mi hermano. Juan Madre Romero, activo.
1: Cállate la boca, Juan. Tú eres Tim Denny, ¿qué es lo que tú estás ahora? Desgraciado. Denny me tiró que tú le dijiste que estaba loco, que yo que llegue ya, buen abusador, criminal de guerra. ¡Tengo de la buena! ¡Yo tengo de la buena! ¡Ay, ya está buena! ¡Tiene el gordo! Llega, Denny, ya. Llega, que no quiero chupar, Denny. Tú estás demasiado bacano aquí. ¡Llega ya!

0: pregunta a un oyente. Primero me dice, oye, gordo, necesito escuchar la bachata de Raulín, ¿cómo serás tú? Escúchala bien. Pero yo la he escuchado, yo sé que es lo que dice. ¿Cómo serás tú haciendo el amor, maldito gordo? Así mismo me dijo. ¡Ay! ¡Date quieta, muchacha! De lo que está tranquilo, se deja tranquilo. Si te doy el golpe de la bibijagua, puede haber problema. Date quieta, que lo que está quieto se deja quieto. ¡Ay, dale el golpe de la bibijagua, Berru! ¡Dale el golpe de la bibijagua!
1: Voy

te pongas, inventa mucho, déjalo así, como seré yo. Déjalo así. Activo Ramón Díaz. Chepe, no te veo, ¿dónde que te metes? Vámonos, Kobe. Dime que está gozando con la radio que llegó, se metió. 102.5, escándalo. Tengo de la buena yo, Giovanni. Torrilla para Beto. La chamba. Siempre se conecta, siempre vacila. Gordo, lindo, con ropa, le dicen el que brega. Denny, desgraciado, llega ya, ¿qué fue? Dale, por favor. Es lo tuyo. Criminal. Quiero ir ya, no quiero seguir aquí, que no, que yo no quiero beber. Radamés Santana, ¿eh? ¿Qué es lo que pasa, pana mío? No tiene madre. Hasta el pecho me duele. David Shepe, ¿qué es lo que pasa, tío?

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1: La Dirección de Infraestructura Escolar inició este martes una ronda de 4 sorteos para seleccionar las empresas contratistas que realizarán los trabajos de rehabilitación con mantenimientos correctivos en 331 centros educativos. Por otra parte, el Juzgado de Atención Permanente del Distrito Nacional impuso al empresario Posie, quien enfrenta cargos por agresión física y violencia de género, garantía económica de 400,000 pesos, impedimento de salida del país y presentación periódica ante las autoridades. En tanto, impone medida de coerción consistente en un mes de prisión preventiva contra 3 hombres acusados de presuntamente sustraer medidores eléctricos propiedad de EDESTE en sectores del municipio Santo Domingo Este. En otra información, aduanas facilitará pago de impuestos con tarjetas de crédito o débito y ofrecerá cashback de hasta un 10%. Finalmente, Estados Unidos trabaja para crear las condiciones necesarias para celebrar unas elecciones libres y democráticas en Venezuela, declaró este martes el secretario de Estado, Marco Rubio, quien no avanzó ninguna posible fecha para los comicios.
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yo llegara rápido. ¿Cuál era el deseo? ¿Cuál era el 911 que tenía más bru? Aquí está el que sabe de la vuelta. Denis Santana. Ya tranquilo, por la gozada la capital.

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1: Saludos para Paulina, la hija de Jota, el paisa. Paulina, está de cumpleaños hoy. Paulina, Petronila Tremors. Petronila, dale ahí. Jota, el paisa. Felicidades para tu hija Paulina, Jota.

0: esa la pegó de maldad, de maldad, de maldad, de maldad la pegó Allende. Branchi Presta Fácil allá en Los Mameyes, repito, Branchi Presta Fácil allá en Los Mameyes. Es un 20 que preste ese bárbaro. Es un 20, está fuerte. Digo, qué mambrú solamente cae en ese gancho. ¡Ay, mi madre! ¡Oye, padrón! Al 20, mi loco. Sí, será como un castigo esto. No, no, no, no, no, no. Bueno, hay gente que se mete en eso.
1: Llegó el que sabe de la vuelta, mi hermanito Denny Santana. Hey, Denny, pero Mambrú no puede trabajar una hora más, por lo menos hasta las 7.
0: Hey, yo lo entiendo.
1: O él quería que tú llegues volando entre los tapones. Oye, oye, así no, dile a Mambrú que así no, él puede trabajar hasta las 7.
0: Yo no le paro a nadie, loco. Juan Romero. Yo soy el que sabe de la vuelta.

0: Ahí en La Barahona con Felipe Colmado Caché, Adriano Carnes, Hochi de Dipefa Import, Wilkin Chuleta, los muchachos que siempre están ahí activos, bajando el líquido como debe ser, pero ven acá, ¿y qué es, Juan Romero?
1: Denis Santana. ¡Habla! ¿Y dónde está Yalibi? Cuidado,
0: no.
1: Si está.
0: No, yo no
1: entre
0: sé.
1: Los tapones por ahí.
0: Es posible que estén
1: tapones. Que yo le tengo una canelilla por ahí, que cuando ella la quiera que me avise.
0: Es posible.
1: Vamos allá, Yalibi. Bendiciones. ¿Dónde está? Despierta. Juan Sánchez.
0: Es posible que esté entaponada por ahí, sí. En un tapón tiene que estar ella, sí, entaponada, claro. Feliz cumpleaños a mi hija Yelenis. Yelenis. Tu hija Yelenis y su madre, ¿cómo se llama? Porque como yo sé que. ¡Dime, mi loca!

0: Transporte Los Monteros. Andan por ahí también. De mí. Los Monteros. De mí. Felicia Guerra. Hola, Felicia.
1: De mí.
0: Felicia Guerra, ahora sí. Dania le envía un saludo, un feliz cumpleaños a su hija Yeleni. Dania felicita a su hija Yeleni, que está de cumpleaños hoy. Raquel Vilorio, muchacha. How long time? El diamante está activo, diamante. Mírenlo ahí, el diamante Carlos Ramírez. Carlos Ramírez, ¿qué es lo que tú dices? Linder Santana, Cristian, saludo Cristian, allá en el colmado La Simpatía en Los Minas. Cristian, Lucía, buenas Lucía. Hola Jan, ¿qué es lo que pasa Jan? Mira Jan, por ahí anda Raquel Vilorio. ¿Cuántos años, Raquelita? ¡Dios mío!
2: El que más sabe de eso, el que más sabe de eso, dime, Ángel activo de este lado. Dime, y es que hoy es viernes, que estamos con toda esa bachata para que se beba romo.
0: Hoy no es viernes, pero ustedes andan buchú por ahí. Ustedes andan buchú.

0: Aquí me dice el rey muerto, rey puerto, rey puesto. Rey muerto, rey puesto. Cero lucha. Cero lucha.
1: Ay, ay, ay, ay.
0: Oye, ¿cómo es? Cero lucha. Si el pueblo quiere lucha, que luche ya veneno.
2: ¿Cómo? Martes de resistencia con Deddy Santana, el que sabe de la vuelta, el que sabe animar la fiesta. Santana, hoy es martes, Luis Segura, Romo y Romo.

responde. Dania, que está de cumpleaños. Digo, Dania le manda saludos de cumpleaños a su hija Yeleni. ¿Desde dónde? A Raiján. ¿Dónde es? ¿Qué es eso, a Raiján? ¿Qué diablo es Linder Santana? Está chupando Linder, Fran Antonio también. Pero Fran Antonio, muchacho. El señor Almonte. Sí, ya es medianoche, yo lo sé. ¿Por qué yo te estoy diciendo, mi loca? Saludito para Luca Montero y Simaris. Simaris Montero, de parte del equipo de transporte. Los Monteros, Transporte Escolar Los Monteros. Petronila Tremor. Franklin García. Señora Almonte. Josefina Rosario. Rosa Herminia Reyes. Saludo para Abraham. Para Abraham. Y el corito aquí en Mamá Tingó, de parte de Rosa. Mamá Tingó, de Siré. Oh, pues muchacha. ¿Y tú llegaste de Siré? Dime, pediste a buscar el aeropuerto, mi loca.

0: llegó Shawn McClain. Shawn McClain, dame Lumi, loco.
1: Saludo para el capitán Manolo García, que está por aquí de parte de Shawn McClain, que está activo.
0: Entre jefes.
1: Capitán de la Policía Municipal de Pedro Brán. Vamos a esto, vamos allá. Shawn McClain activo. Metiendo mano de plata.
0: Igual que un capitán de los bomberos, para saber nada más, mi loco. Tú eres Sánchez Peluquería. Sánchez Peluquería. Está ahí chupando a Yalibi. Llegó muda, como siempre. Llegó muda a Yalibi. No ha dicho nada. A ver si este hombre ya yo lo puedo decir.
2: El que más sabe de eso, el que...
0: Ah, sí, hombre, ya yo lo sé, mi loco. Felipe Hernández. Felipe, ¿qué es lo que pasa? Rafaelina Pérez. Rafaelina Pérez. Hola, Rafaelina. ¿Qué es lo que te dice? Rafaelina. ¡Ricky! ¿Eh? ¿Qué fue, Ricky? No entendí, Ricky. ¿Eh? Ok. Carlos Ramírez. Saludo a mi amada esposa, dice Carlos Ramírez, a su amada, a su amada. ¿Eh? Sí. ¿Que le ponga qué? No entendí, pero está bien. Transporte Hermanos Díaz. Transporte Hermanos Díaz. ¿Están ahí también chupando ellos?

0: Fernando Beltrán allá en Villamella. Saludo para sus hijos Eric y Jacob. Están ahí tranquilitos. Saludo para su Hailey. Su Hailey Gómez. Su Hailey Gómez, que también están ahí con escándalo, pero bien sabroso. La gente de Lubricity. La gente de Lubricity. Pero bien. Míralo ahí. Están gozando con escándalo la gente de Lubricity. Allá en Santo Domingo Este, ven acá.
1: Buenas tardes, Denis Santana.
0: What's up, man?
1: El hombre que es la vuelta.
0: Sí, señor.
1: El mejor locutor del país.
0: Y cuidado.
1: Oye, felicitar a mi hija, que era menor hasta ayer.
0: ¿Cómo?
1: Darian Nicharina Uben Javier.
0: Sigue siendo
1: que
0: menor.
1: Que está de cumpleaños en el día de hoy.
0: Menor. Sigue siendo
1: muchas
0: menor.
1: Bendiciones, mucha salud y larga vida. Está cumpliendo 18 años de parte de Luis Uben.
0: Sigue siendo una menor, Luis Uben, una menorcita. Espérate que vengo ahora.
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1: Oye, ¿qué me dijeron aquí? Oye, oye, oye.
2: ¿Qué pieza tiene puesta? ¿Qué pieza? Ay. Me va a poner lo que no estoy. Parte, bárbaro.
1: Espérate, que ahora es que falta, mi loco. Ahora es que falta.
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4: No, mami, porque tú la quieres de madera y tú sabes que no hay más madera ya.
1: ¡Hoy se ve!
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1: Luis Vargas. Otra vez. No malinterpreten.
6: Y otra vez.

0: Soñé, Edie Soñé, que estaba por ahí, Edie Soñé, de parte de Eddie Lara, Mildred, ¿qué? Mildred, hola Mildred, ¿qué es lo que tú dices, Mildred?
1: El
0: hombre está...
1: El chivirico más puto de la radio, Denis Santana, curándome contigo aquí. Oye, pero te va a beber todo el romo, dame un trago del de Neiva ahí con mucho hielo, pero ven acá, Denis. ¿Y qué te hizo Yalili que no aparece por ningún lado? ¿Dónde que está?
0: Ella es muda ahora. Después.
1: Que salga el sol donde quiera salir.
0: Ella es muda, después aparece y te manda 300 notas de voz. Ese es el problema. Ay, mi madre, Yalili, mira. Clary, Diola, doña Altagracia. Jenny Martínez, está de cumpleaños hoy. Jenny, la amiga de Clary. Felicitaciones, Jenny Martínez. De cumpleaños, Clara y Diola, doña Altagracia, que están ahí. Me voy para San Isidro, la gente de Lubricity, que están ahí. Gente que resuelve ahí en la autopista. Vamos, dale.

0: ¡Ey, ey! ¡Pero bueno! ¡Mi hermano!
1: Tarde, pero seguro. Pero Mambrú tenía unos nervios ahí que le iba a dar una vaina, Denis, usted no llegaba.
0: Sí, ¿saben eso?
1: El que sabe de la vuelta, Denis Santana, mi hermano. Saludos, bendiciones.
0: ¡Ay, ay, ay, ay! Que le iba a dar una... ¡Le dio una vaina! Yo tuve que recogerlo aquí con una pala. Porque le dio una vaina. Lo recogí con una pala aquí.

0: Doña Rosa, Cristina, Ashley y Doña Rosa, desde Sabana Perdida, en Emprendimiento, Cafetería El Sabor. El sabor de las rosas, óyeme, el sabor de las rosas. Están emprendiendo la mujer y ahí, ¿eh? Sí, en Sabana Perdida, Cafetería El Sabor de las Rosas, ya tú sabes. Mira ahí, Cris. Hola, Cris. Cris, saludo desde Baltimore para Lucy. Baltimore. Loco, pero arranca para acá, Super Raymond. Claro que tú estás esperando, mi loco, dale para acá. Oh, pero que aquí te esperamos con los brazos abiertos, te esperamos y hasta con los brazos cerrados. Como quieras, te esperamos aquí, mi loco.
1: Santana, me vas a destaparlo. Lo traje ayer. Ajá. Me vas a destaparlo. Ajá. Santana, me vas a destaparlo.
0: Destápelo. Si no, mándelo para acá, que aquí le damos.
2: ¿Cómo? ¿Qué fue? Ahora le llaman la grúa.
0: ¿Cómo?
2: La grúa de Denis Santana. Ay, mi madre recogió a Mambrú. Ay.
0: Sí, los con una pala los recogí. Super Raymond, arranca para acá. Hombre, ven acá, loco. Oh, estoy siendo yo. Raquelita. Oye, Raquel, oye esa vaina, oye.

0: Ay, me invitaron para allá, para la cafetería, el sabor de las rosas. ¿Por qué el sabor de las rosas? ¿Por qué, Cris? Dime. Me invitaron para allá, para la cafetería. ¿Qué hacen ahí? Para yo saber a qué voy, ¿verdad? ¿Qué venden ahí? Para yo saber a lo que voy, porque tiene que ser, ¿verdad?
1: Denis Santana, que sabe de la vuelta, la agarra de este lado, en Bodega Río Verde. Pues. Mándale un saludito ahí al Calvo, el hombre que sabe de la goma, otro, ese sí es fuerte. Y a la garra que estamos aquí activos contigo, la eso garra. Todos los días activo contigo, ya tú sabes, dale para allá, Bodega Río Verde, activo. Oye, ese saludito guay. Especial. Oye. Al Calvo, que sabe de la vuelta, como Denis Santana.
0: No, espérate, aquí nada más sé yo de la vuelta, mi

Escuela de choferes chía. Escuela de choferes chía. Ay, no. Yo me voy de aquí. Me voy, no puedo tenerlo. Escuela de choferes chía.

0: tiene.
1: Déjame ver qué tú dices, Cristina. Espérate, que ya me voy a comercial, Cristina, pero déjame escuchar esa nota de voz. ¿Eh? Cristina, dime.
2: Hola, hola, mi bello. Mira, aquí tenemos empanada venezolana, tenemos sándwich de queso y pollo.
1: ¿Cómo?
2: Tenemos yaroa, tenemos jugo y tu cafecito que no falte, pero eso sí, cariño. Con el romo que no puede nunca quedarse, acompañado de su cervecita, porque hay que echar la zapata, nene. Un abrazo y sigue, que estás poniendo las mejores hoy. Emma, me voy a beber una, nombre tuyo. Dame mi trago.
1: Me va a dar una, nombre mío, en serio.
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0: La muchacha.
1: Buena tarde, Denis Santana, locutor marca país. Ajá. El hombre que sabe de la vuelta, porque de la vuelta. Denis, esa bachatica que tú estás poniendo, ajá, me trasladó a aquellos tiempos donde yo usaba, ajá, todavía pañales.
0: ¡Barlón! ¿Cómo que
1: y bebía
0: Barlón?
1: Leche de vaca. Keylo con suegra activo de este lado.
0: Keylo,
2: el Barlón, abusador en la casa.
0: Me dio la gana de hablar.
2: Denis Santana.
0: Me dio la gana de hablar.
2: Abusador. No, no, ponme a chupar, que no, tú sabes.
0: No me da la gana.
2: Que me gusta chupar.
0: No, no, ya libre.
2: Abusador,
0: ya,
2: hoy es martes.
0: Date de eso.
2: Llévame suave.

0: Modesto Almonte Mancebo, Unidad 100 Santo Domingo Taxi. Modesto Almonte Mancebo con él. Varias unidades. 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Siempre están ahí la unidad 80 también. Con escándalos. Alexander, dímelo, loco.
1: Dímelo, dímelo, Porfirio Numerosa, el locutor número uno de este país, ahí sí. Lo que dice.
0: Porfirio Rubirosa, por rubio, no por otra cosa. Oye, esa vaina.
2: Apareció la muda, Benny Santana, apareció la muda. Allá, Divi, ¿dónde era que estaba? ¿Dónde era que estaba vestida? ¿Entre los tapones? Bendiciones, Yalini, para usted y su familia. Que se mueve. Eddie Santana. Tú supiste, ¿verdad? Apareció.

0: Isabel Ortega. Hola, Isabel. Isabel Ortega. Un mensajito le mandan a uno, ¿verdad? Bien. Sabroso. Dale, Isabel.
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0: Activándome.
1: Ajá.
0: Activándome.
1: Actívate, mi loco, ¿qué? ¿Y ya? No,
2: hombre. Gracias por ese saludo.
1: Eso es lo que a ti te
2: Sí,
1: gusta.
2: apareció.
1: Eso es lo que a ti te
2: Lo más
1: gusta.
2: duro
1: Eso es lo que a ti te gusta.
2: que tiene RD.
1: Sí.
2: Sacó estar en la
1: No,
2: casa.
1: eso es.
2: ¡Ay!
1: Eso es lo que a ti te gusta.
2: Aplaudan envidioso. Y aquí gozándome con el locutor más bacano, más chévere, el que te lo pone entero y no puede hacer y el que te lo moja. ¡Ay, qué rico!
1: Lo que ella
2: ¡Ay,
1: quiere.
2: ay, ay!

0: dicen que Leticia Restituyo, sus tres hijos, Berta y su hija Brianna. Óyeme, Leticia Restituyo, sus tres hijos, Berta y su hija Brianna, están ahí en contacto. Pero bien, sabroso. Ay, pero bien, desde Herrera. ¿Y para dónde van? Brianna, Berta y Leticia Restituyo, que estén ahí. Activo con escándalo, pero bien, sabroso. Ay, ay, ay, mira. Felicidades para Jenny Martínez, que está de cumpleaños. Jenny, Clary Diola y Altagracia. Siempre están ahí activas con escándalo.
1: Si tú quieres, ponme entonces, Víctor Manuel, el tren de la vida y dile a ella.
0: No.
1: Y ya, tranquilo, chilling.
0: Sean McClain. No,
1: cualquier cosa, mándame tu número de cuenta para depositarte de una vez.
0: ¿Qué tú vas a depositar, loco? ¿Me va a depositar unos recibos ahí para yo pagarlo? No, déjate de eso.
2: Dani Santana, estamos activos. Chao, McLean, por favor, compláceme.
0: No, yo no quiero complacer a nadie.
2: Compláceme con dos salsas, por favor. Oh. Con dos salsitas de Tito Roja.
0: Okay.
2: Ese es mi favorito. Con el respeto de los dominicanos salseros, pero chao, McLean, activo. Vámonos con Tito Roja, ayúdame ahí.
0: Tranquilo.
2: Ridículo.
0: ¡Freco! ¡Estás con un freco, manito, hombre!

0: Tranquilo, yo te pago esos recibos que tú tienes, esa factura. Incluso yo te mando la factura del bizcocho que tú le compraste a Yajaira.
1: Yo no le compré bizcocho, yo me lo comí, qué diferencia.

0: ser.
1: Oh, pero yo no sabía que tú te le habías comido el bizcocho a Yajaira. Y estaba bueno el bizcocho de Yajaira.
0: Ay, pero estos tigres nos dejan pasar una. Señores, pero dejen pasar una por lo menos. Una. Una por lo menos, una. No, es que ese bizcocho no tenía. A mí me gustan los bizcochos rellenos. Realmente, tú sabes. Sí, entonces ese bizcocho no tenía relleno y aparte de eso, bueno.
2: Ahí era que yo quería llegar y tú dijiste que no. Ahí era que yo quería llegar.
0: Que yo me... Loco, pero dejen pasar una, por una. ¡Déjenme pasar una!
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0: Es que yo no sé de bizcocho, yo no sé de eso.

0: ese es bizcocho. Me engañaron con ese bizcochito.
1: Y eso, que usted dijo que solo fue el suspiro, lo de arribita.
0: Sí, fue.
2: Con mirada de hechicera.
0: Sí, fue.
2: Con las ganas de una fiera. 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
0: Señores, déjenme pasar uno.

Tú sabes que los bizcochos antes le ponían unas flores y como con unos pétalos como de cera. Ese bizcocho tenía flores o tenía pétalos o estaba liso ese bizcocho.

0: la forma tan pura.
1: Me lo comí el bizcocho y ya.
0: Corazón.
1: Oh, pero ven acá.
0: Porque me engañaste.
1: Me engañaron con ese bizcocho, ¿eh?
2: Entonces te le comiste el bizcocho. Ajá. Y el pescado. Ahí. Porque fue para Boca Chica que tú cogiste. Te comiste el bizcocho y el pescado.
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